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¿Dónde está la palma fuerte? ¿Cómo le están pasando, ah? ¿Eh?

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Volvamos a recordar esos éxitos que están en mente y el corazón de todo nuestro público. Esto es el Mix Amor Serrano.

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2: 8 de la noche, 54 minutos.

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0: ¿Se cansaron?
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2: Son las 12 de la noche. 6 minutos.

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0: Espero que les haya gustado. Gracias por la atención a toda la gente que nos está chequeando ahí en las redes. Así que ya saben, mañana todos invitados. Esto y mucho más será un espectáculo.
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0: Eso.
1: Ajá. ¿A usted le pasa eso que mi amigo Cristian también o no?
0: Uy, no, no, no, no vamos por ahí, no vamos por ahí, no vamos por ahí. ¿Cómo que no?

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0: Muchachos, muchachos, llegó el grupo Guinda.
1: ¡Qué chévere!
0: Vamos a pedirle que toque Paloma Negra.
2: ¡Claro! Y que baile.

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2: 3 de la mañana, 00 minutos.

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bienvenidos al programa de salud del Centro de Medicina Alternativa del hermano Robert Sosa. 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
1: Noticia problema importante. Por primera vez, analizador de resonancia magnética cuántica analiza a través de sensores los campos magnéticos de nuestro organismo, analizando cómo se encuentra nuestro hígado, páncreas, riñones, corazón, colon, próstata, ovarios, huesos. Y de esta manera usted podrá saber por qué en las mañanas amanece con el cuerpo descompuesto, con dolor de cintura, dolor de cabeza, mareos, ardor en la boca del estómago, boca amarga, dolor de las articulaciones o se les opaca la visión. Con el analizador de resonancia magnética cuántica podremos detectarle colesterol, glucosa, prostatitis, hígado graso, artrosis, carencias de vitaminas. Y es por eso que nos encontramos especialista en el uso de esta máquina tan moderna para que nos explique en qué consiste este chequeo. Primero quiero darle una cordial bienvenida a nombre de todos los oyentes de esta prestigiosa emisora.
2: De igual manera también saludar a todos los oyentes de esta prestigiosa emisora y decirles que esta máquina es bastante acertada en sus diagnósticos y sobre todo para prevenir y poder tratar enfermedades que la padecen por mucho tiempo y poder darles un reporte de sus dolencias y malestares, ya que no es necesario estar enfermo para realizarnos un chequeo.
1: Hoy en día hay muchas personas con diferentes enfermedades agudas y crónicas. Sabemos que hay personas con ardor en la boca del estómago, vinagreras, acidez, estreñimiento, artrosis, osteoporosis, colesterol, triglicéridos, dolor de cabeza, diabetes, migraña, próstata inflamada, ovarios, y en la realidad hay casos que se agravan porque se descuidan. Y bueno, a veces las personas dicen, de algo me moriré.
2: Sí, en realidad todas estas enfermedades se complican por el descuido. Exageran mucho en comida chatarra, ají, condimentos, gaseosas, y no hacen más que otra cosa que empeorar su salud. Toda enfermedad que se detecta a tiempo se puede tratar y no se vuelve crónica esta enfermedad. Es muy triste tener un familiar enfermo. Tenemos quizás a nuestros padres de avanzada edad. Es que cuando una persona llega a los 40, a los 50, a los 60, ahí se manifiestan todas las dolencias y descuidos.
1: Las personas quieren saber cómo se realizará el chequeo.
2: Lo que las personas van a hacer es sostener con las dos manos el sensor magnético, que es el que se encarga de descifrar cómo se encuentra su organismo, más dos ventosas que le vamos a colocar en los brazos, y la máquina le va a dar el resultado de 35 informes del chequeo de su anatomía interna y a la vez cuál será su tratamiento que necesita este paciente.
1: ¿Para el chequeo de las personas tienen que venir en ayunas?
2: No es necesario venir en ayunas.
1: ¿Qué tratamiento se van a dar a las personas que se realicen el chequeo?
2: Mire, solo utilizamos tratamientos naturales por ser la mejor medicina para tratamientos crónicos y sin dejar efectos secundarios a los pacientes, ya que no todos los pacientes van a tener el mismo tratamiento, no todos sufren de lo mismo. Hay personas con dolores de cabeza, otros con dolencias en las articulaciones, otros con dolencias en la boca del estómago, otros en la próstata, y bueno, y en sí un sinnúmero de pacientes que van a venir. Y para cada uno hay un diferente tratamiento que necesita.
1: Y la pregunta del público es, ¿cuánto va a ser el valor del chequeo?
2: Normalmente hemos cobrado la suma de 50 nuevos soles, pero para esta campaña, solo para las primeras 10 personas, solo van a abonar la suma de 20 nuevos soles. Para que usted pueda saber cómo se encuentra internamente esta persona y qué tratamiento necesita.
1: Y finalmente, ¿algo que usted desea agregar?
2: Mire, decirles que es la oportunidad que usted estaba esperando, porque hay personas que están cansadas de estar consumiendo pastillas, fármacos, y ayudan en una cosa y nos empeoran en otra cosa. Por eso, con tratamientos naturales se pueden solucionar sus dolencias y malestares.
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6: 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Hoy en día son muchas las enfermedades que se están haciendo muy comunes a consecuencia de una mala alimentación o de una alimentación muy desordenada que nosotros llevamos. A continuación vamos a mencionar algunas de estas enfermedades. Por ejemplo, hoy en día existe una enfermedad muy peligrosa que se viene apoderando de muchas personas. Ya no respeta edad ni condición económica. Me refiero a esta enfermedad tan dolorosa y complicada como es la terrible osteoporosis, que muchas veces viene acompañada del reumatismo, artritis, la artrosis. Es muy penoso ver madres de familia que tienen más de 2, 3, 4 o 5 hijos y que durante estos embarazos formaron los huesitos del bebé, su cabello y tuvieron mucha pérdida de calcio y a los 50 años comienzan a sufrir de la terrible osteoporosis, que es la descalcificación de los huesos. La osteoporosis se apodera de todo el esqueleto humano, en muchos casos en la columna vertebral, ocasionando dolores en la zona lumbar de la columna. Osteoporosis a la columna es muy peligroso. Toda persona que sufre de osteoporosis en cualquier momento puede sufrir una fractura y nunca más podrá recuperarse. La osteoporosis es una enfermedad que ocasiona el dolor y la inflamación de todas las articulaciones y nudos de nuestro cuerpo, ocasionando muchos dolores. ¿Cómo se puede combatir estas enfermedades? Si usted ya tiene estos síntomas, dolores de los huesos, adormecimientos, calambres, dolores musculares a la vez, usted puede curarlos, sanarlos con medicina cubana. Hay una gran alternativa, el calcio cubano es el mejor remedio que existe hoy en día. El calcio cubano contiene vegetales, raíces con alto contenido de calcio, hierro, magnesio, fósforo, vitamina D y antioxidantes. Para poder fortalecer todo el sistema óseo y desinflamar las articulaciones, el calcio cubano va a evitar de que usted sufra de cáncer a los huesos. A esa persona ya se le está encogiendo las articulaciones y sufren de dolores muy fuertes. Pueden curarlo con el calcio cubano. Quizás te sorprendas porque tu médico te ha dicho que no tiene cura la artritis o la osteoporosis. Bueno, en medicina cubana ya se ha comprobado cuántas personas en el mundo se han sanado. En los países asiáticos hace mucho más frío que en los Andes de Latinoamérica y sin embargo ya se han curado, se han combatido estos terribles males. 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Nosotros estamos totalmente interesados en que ustedes conozcan la eficacia de la medicina cubana. Aunque ustedes no han encontrado la solución en otros remedios, ahora es tu oportunidad. porque la medicina cubana está causando asombro a nivel mundial con sus maravillosos resultados. Tenemos para combatir distintas enfermedades, tanto del varón como de la mujer. Por ejemplo, hoy en día es común ver a una mujer que sufre de la infección de los ovarios, infección a las vías urinarias, le duele la cintura, le duele el bajo vientre, sufre de descensos, flujo vaginal o leucorrea. Mujeres que están condenadas a sufrir de cáncer a los ovarios o cáncer al cuello uterino. Personas que están con esta terrible enfermedad y que por vergüenza no acuden al médico. Tampoco le comentan a su pareja y siguen manteniendo relaciones íntimas, ocasionando también una complicación o una inflamación en el varón. Aquella mujer que siente escozor en su parte íntima, siente la presencia de descensos, siente un dolor tan fuerte en el bajo vientre y tiene relaciones íntimas, de repente siente mucha molestia, es necesario que acudas a tu médico de confianza y así puedas curarte de esta terrible enfermedad. Normalmente en la medicina convencional te van a recomendar óvulos, pero en la medicina cubana hay un gran medicamento maravilloso y eficaz para curar definitivamente esa enfermedad de las vías urinarias. El extracto desinflamante cubano es un gran producto con el cual vas a comprobar sus resultados. Desde el primer momento que lo consumas. Si usted tiene algún quiste, tumor, fibroma, mioma en la zona de las vías urinarias, simplemente el extracto desinflamante cubano lo va a expulsar, lo va a eliminar, y si en los riñones tienes la presencia de cálculos, litiasis, barros o espinillas, el extracto desinflamante cubano cumple una función. Este gran producto milagroso que evita operaciones, evita que te saquen ese órgano de tus vías urinarias, porque hay muchas personas que viven sin ovarios, sin útero, mujeres que viven sin un riñón, y es muy triste y muy lamentable que personas inválidas orgánicamente se encuentren en esta situación. El extracto desinflamante cubano es la solución. Y para ti, varón, ese varón que quizás no tiene los síntomas de la mujer, porque a la mujer se le anuncia con descensos, con inflamaciones, con ardor, dolor al orinar, pues al varón es más peligroso, porque quizás a él no le presentan síntomas. Hay enfermedades que afectan a la próstata, que afectan a la vejiga, a la uretra en el varón. La prostatitis, prostatismo, adenoma prostático, cáncer a la próstata, cistitis, uretritis, hidrocele, que es la inflamación de los testículos. Le duelen los riñones, comienza a bajar en su rendimiento sexual, orinan gota a gota, orinan con dificultad, con ardor, con dolor, orinan a cada momento, y sinceramente pues ese hombre por vergüenza tampoco acude a su médico de confianza, porque el urólogo lo primero que va a realizar es el masaje prostático o tacto rectal, donde le va a introducir un tubo por la zona del recto y va a hacerte un masaje con el dedo más largo para palpar y desinflamar a la vez la próstata. ¿Cuántas personas hoy en día ya se han operado de la próstata? Viven sin próstata, otros viven sin vejiga, sin uretra, están muy mal del aparato reproductor, ya no viven igual, ya no pueden tener relaciones sexuales a consecuencia de esa operación. Usted no quiere operarse, quieres evitar que te operen, que te corten, pues el extracto desinflamante cubano para el varón, porque también el extracto desinflamante cubano para la mujer, usted puede realizarse un tratamiento con ese maravilloso producto y expulsar todas las toxinas, microbios, bacterias, infección de las vías urinarias. Si usted también tiene un tumor, un quiste en la próstata o de repente un cálculo en los riñones, también el extracto desinflamante cubano es el medicamento indicado para curar definitivamente las enfermedades de las vías urinarias. Las enfermedades que afectan al aparato reproductor pueden ocasionar la muerte, porque el cáncer a los ovarios, el cáncer al cuello uterino, el cáncer a la próstata son muy comunes y están matando muchas personas a nivel mundial, porque nunca se han atrevido a curarse antes de tiempo. 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
5: ¿Qué tal, mis queridos amigos del campo y la ciudad? Como todos los días, tu amiga Lupita y Santana estamos directamente por esta prestigiosa emisora, dirigiéndonos a todos ustedes. Hoy día sábado 21 de marzo. Es un día donde nosotros nos encontramos realizando curaciones, donde estamos realizando baños de florecimiento, rastreos personales, familiares, para que ustedes sepan la realidad de su destino, para que ustedes vean por qué motivo sufren, por qué motivo las cosas no pueden lograr como tanto ustedes anhelan. Todo lo malo que viven día tras día, esposos, parejas que pelean como perros y gatos, que en su hogar no hay tranquilidad, no hay armonía, porque hay maldad, porque hay brujería, porque hay terceras personas que los quieren destruir y fatalizar. Es por eso que Lupita y Santana estamos en Tambo Grande atendiendo, queridos amigos, a todos ustedes. Hoy día sábado atiendo todo el día, a partir de las 8 de la mañana hasta las 6 de la tarde, horario corrido. Mañana domingo no hay atención porque los domingos me dedico a hacer curaciones fuera de mi templo espiritual. Y quería también informarles, queridos oyentes, que a partir del día lunes 23 de marzo, mi programa no saldrá a las 8 de la mañana, porque a partir del día lunes 23 mi programa saldrá a las 9 de la mañana, perdón. A partir del día lunes 23 saldremos Lupita y Santana a partir de las 9 de la mañana, de lunes a sábado. Así que estén atentos a mi programa para poder tener ustedes la respuesta de sus mensajes. No vayan a pensar que ya Lupita se ha ido, no, porque yo voy a tener mi programa de 9 a 9 y media de la mañana, de 2 y 5 a 2 y media de la tarde y de 6 a 6 y media de la tarde, como siempre lo he tenido. Solamente el cambio es en la mañana, que ya no voy a salir de 8 y 5 de la mañana porque va a haber un programa noticiero. Así que después del programa noticiero, Lupita estará con todos ustedes para poder dar respuesta a sus mensajes, para poder darles esa ayuda espiritual que usted está necesitando, para poder aclararle sus dudas, sus pensamientos negativos que viven día tras día. Mujeres que sufren, que derraman lágrimas, que no saben qué hacer con su vida porque no les ha ido bien en el amor. Siempre han fracasado como la falsa moneda de mano en mano y siempre los han dejado. Nunca han podido lograr tener una familia, ser felices, como usted, caballero, que me está escuchando en estos momentos, que quizás también está padeciendo de dolencia por amor, que quizás también ha perdido el amor de su vida de un momento a otro y usted quiere recuperarla, porque quizás está derramando en estos momentos lágrimas, porque ya no sabe qué hacer con su vida. Personas que han intentado hasta matarse, quitarse la vida. ¿Por qué motivo? Porque el amor de su vida los abandonó. Para eso, amigos, amigas, Lupita y Santana estamos realizando acá en Tambo Grande el encadenamiento de corazón a corazón. Para que usted, señora, sean felices. Para que ustedes puedan vivir felices con el amor de su vida. 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Para yo poder hacerles ver la realidad de su destino, de su vida tan fea que vive día tras día. Para yo hacerles ver la cara del enemigo. Para que ustedes vean con sus propios ojos la brujería, la maldad, el daño. Para que ustedes realmente saquen la venda de los ojos y vean la realidad de su vida que viven día tras día y con una desdicha tan mala. Lupita y Santana, dos mujeres poderosas, estamos en Tambo Grande. Gracias, Tambo Grande, por la gran acogida. Gracias por las grandes personas que nos visitan a diario, trayéndome sus problemas, sus enfermedades, sus inquietudes, y ahora ya están viendo sus resultados, porque nosotros estamos acá con la única finalidad de poder curarlos, de poder demostrarles todo lo malo que hay en tu cuerpo, en tu vida, en tu hogar, en tus hijos, en tu familia, en tu negocio, en tu chakra, en tus animales. Por eso, queridos amigos, tráiganme la tierra de la casa, los pelitos de los animales, la tierra de tu negocio, tráeme la tierra de tu chakra, ven con tu familia, tráeme a tus enfermos para yo hacerles el rastreo correspondiente y yo poder ayudarte. No tengas miedo, no tengas desconfianza, porque acá donde tú me visitas es mi centro espiritual, donde yo vivo con mi familia, donde tú vas a ser atendida o atendido y te vas a dar cuenta qué es lo que está pasando contigo y qué es lo que tienes que hacer para que cambie tu destino. 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Vamos en estos momentos con el primer mensaje que me ha enviado mi amiga Magdalena. Querida Lupita y Santana, las saludo y a la vez las felicito por su bonito programa. Yo soy una madre que sufre mucho por mi hijo. Le contaré que él está un poco enfermo y la verdad que no sé qué hacer. Él no quiere ir al doctor. Él dice que no tiene nada, pero yo lo noto que tiene dolencia. Lo noto que se queja en las noches, no quiere comer. Lo noto raro. Por favor, ayúdeme, dígame qué es lo que tiene. Querida amiga.

llevarlo inmediatamente a un doctor porque él está demasiado débil. Sí, tiene anemia fuerte, ¿me entiendes? Por eso que le da los mareos, por eso es de que está con el cuerpo decaído. Querida hijita, llévalo inmediatamente a un doctor porque él lo que hace es no alimentarse por no engordar. Así que tienes que llevarlo inmediatamente para que lo hagan un chequeo general y ahí el doctor te va a decir qué es lo que tienes que hacer. ¿Ya? Así que no te preocupes, querida amiga. Te deseo mucha suerte y que Dios te bendiga. Así, queridos amigos, Lupita y Santana, estamos en Tambo Grande para poder hablarte con la verdad, para poder decirte qué es lo que está pasando en tu vida diaria. ¿Por qué motivo tus hijos están enfermos, decaídos, abatidos, adoloridos? ¿Por qué no pueden progresar en esos negocios que ustedes tanto anhelan? ¿Por qué las cosas no les va bien así, hagan lo que hagan? Siempre hay una traba, siempre hay una dificultad en el camino de tu vida. Lupita y Santana, estamos acá para poder dar solución a ese problema, por más difícil que ese sea. Personas que se quejan de la vida, personas que derraman lágrimas, personas que dicen, Dios mío, ¿por qué no me llevas? ¿Por qué prefiero la muerte antes de vivir como estoy viviendo? No, amigos, pedir la muerte es algo muy malo. ¿Por qué hay tanta gente en los hospitales, en los centros médicos, que piden un minuto de vida? Y hay personas que están sanas, que pueden curarse, que pueden salir adelante y se hunden solos y piden la muerte. Amigos, amigas, ya saben que Lupita y Santana estamos en Tambo Grande, atendiendo todos los días, de lunes a sábado, de 8 de la mañana a 6 de la tarde, horario corrido. Los días domingos no hay atención porque el día domingo me dedico a hacer curaciones fuera de mi centro espiritual. Así que el tiempo ya no me alcanza, amigos, amigas. Por eso les aviso para que no vengan en vano. 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Ya saben, queridos amigos, que para Lupita y Santana no hay nada imposible que no podamos solucionar. Sí, solamente resucitar a un muerto no lo puedo hacer, pero yo curarte, sacarte esa maldad, sacar esa brujería, sacarte esa negatividad de ti y de tu familia, sí lo puedo, porque yo te lo tengo que demostrar. Yo te lo voy a demostrar con hechos, no con palabras, queridos amigos, porque las palabras el viento se los lleva, pero los hechos quedan en ustedes para que ustedes me sepan recomendar, ¿sí? Para que me recomienden, para que sepan quién es Lupita y Santana, cuál fue el motivo que vinieron a Tambo Grande, eligieron esta gran ciudad, para poder ayudar a muchas personas que en estos momentos están padeciendo de dolencias, de dolores, de cosas muy negativas, muy raras que están viviendo en sus hogares. Por eso, amigos, amigas, ya saben que a partir de este lunes 23 de marzo, el programa de Lupita no estará saliendo al aire a las 8:05 como era anteriormente. A partir de lunes, el horario de Lupita saldrá a las 9 de la mañana. Sí, a partir de las 9 de la mañana, usted puede escuchar su programa Los Secretos del Curanderismo todos los días de lunes a sábado de 9 a 9:25. Todos los días, y de 2:05 a 2:30 de la tarde, y de 6 a 6:25 de la tarde. Son tres horarios que Lupita tiene en esta prestigiosa radio para poder llegar a cada uno de ustedes, para poder tener el tiempo de darle la respuesta a sus mensajes, porque amigos, amigas, desgraciadamente el tiempo es muy corto y a veces no me da para dar tantos mensajes, así que tuve que ver la manera que el señor, el dueño de esta radio, me pueda facilitar tres horarios para poder dar respuesta a sus mensajes. Gracias, Tambo Grande, y a los alrededores, por la confianza, por la fe que le tienen a Lupita y a Santana. 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Ya saben, amigos, amigas, que tienen que
enviar sus mensajes contándome su problema, mensaje de texto o por WhatsApp.

0: WhatsApp al 90 30 23 709. 90 30 23 709. Vamos con el siguiente mensaje que me ha enviado mi amigo Néstor. Lupita, yo soy un hombre que trabajo en las tierras, me dedico día y noche en trabajar, pero la verdad que me siento un poco mal al darme cuenta que las cosas no me van bien como yo quiero. El dinero se me va como sal en el agua, los problemas en mi casa no se van. Quisiera que usted me diga qué es lo que está pasando, ayúdeme. Querido amigo Néstor, gracias por la confianza, gracias por llamar, por enviar tu mensaje. Yo sé que tú eres un hombre luchador, que siempre te gustó progresar, sacar adelante a tu familia. Pero date cuenta, Néstor, como tú lo dices en tu mensaje, trabajas día, tarde y noche, te sacrificas para que el dinero no te vaya de tus manos, pero todo es en vano. Los problemas en tu hogar son cada día peores, que hasta te aburre ir a tu hogar. Entre tus hijos discuten, pelean, tú con tu esposa, los pleitos no se van. Entonces ya estás cansado, estás aburrido. Pero desgraciadamente, Néstor, lo que está pasando en tu hogar no es porque tu familia quiera, ni porque son malos. Ni tampoco te va mal en el trabajo porque tú seas haragán, ni porque no trabajes. Sino que desgraciadamente alrededor tuyo hay maldad, hay brujería, hay daño que te han hecho para destruirte y fatalizarte, para que te quedes sin nada, para que caigas postrado en una cama y no levantes, para que tus hijos entre ellos mismos se odien, entre ellos mismos se muerdan, como dice, como enemigos. ¿Te das cuenta? Y tú con tu esposa de igual manera. Entonces, querido Néstor, lo que yo te puedo decir es, aconsejar, es que me visites inmediatamente junto con tu familia. Sí, tráeme a tus hijos y a tu esposa, sí, tráemelos. Tráeme un poquito de tierra de tu casa y de tu chacra, inmediatamente. Y yo acá te voy a hacer el rastreo familiar. Acá te voy a demostrar con tus ojos la maldad, la brujería, el daño. Te voy a hacer ver la cara de tu enemigo para que te des cuenta de quién tú confías. Sí. Te voy a hacer ver toda la realidad de tu desgracia para que tú realmente sepas lo malo que está pasando en tu hogar y por qué motivo tu familia está sufriendo sin que tú te des cuenta. Así que, querido amigo Néstor, te deseo mucha suerte y visítame inmediatamente para yo poder ayudarte lo más pronto posible. No te pongas nervioso. No dudes, porque la solución la tienes acá junto con Santana y Lupita, que te habla en estas horas. Te deseo mucha suerte y que Dios te bendiga. Eso es lo que ocurre siempre en los hogares, amigos, amigas. Hogares que vivían felices, contentos, tranquilos, aunque pobres, aunque por ahí ganando para el día, para la comida, para los gastitos, pero vivían felices, contentos, unidos. Y de un momento a otro esa unión se fue a la nada. Esa relación entre padre e hijo se odian. Entre madre e hija se detestan. Entre esposos no se pueden ni ver. ¿Y ustedes creen que eso es normal? No, amigos. 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Usted, que en estos momentos quizás por primera vez está escuchando el programa y dice y se pregunta, Dios mío, ¿cómo hago para poder hablar con la señora Lupita? Puede usted enviarme su mensaje de texto o por WhatsApp al 90 30 23 709, 90 30 23 709, para nosotros, para yo poder darle el rastreo a tu mensaje y yo darte tu respuesta por intermedio de esta emisora. Sí, amigos, amigas, que quizás por primera vez estás escuchando este tu programa, Los Secretos del Curanderismo. Y ya saben, queridos amigos, que hasta hoy día sábado es el último día que Lupita sale a las 8:05 de la mañana. Ya de acá el programa sale a partir de las 9 de la mañana, a partir del lunes 23 de marzo. A partir del lunes 23 de marzo, Lupita y Santana saldrá a partir de las 9 de la mañana a 9 y media de la mañana. Y de 2:05 a 2:30 de la tarde. Y de 6 a 6:25 de la tarde. Son tres horarios que Lupita se dirige a ustedes todos los días, de lunes a sábado, para poder darles el consejo del día, para poder guiarlos por el camino del bien, para poder limpiarles todo lo negativo, los pensamientos malos que tienen en su cabecita, para poder darle respuesta a sus mensajes que todos los días me envían en este su programa, Los Secretos del Curanderismo. Vamos con el siguiente mensaje que me ha enviado mi amigo Juan Carlos. Querida Lupita y Santana, yo soy un hombre que vivo con mi familia, pero la verdad estoy preocupado por mi hija. Ella se ha enamorado de un chico, pero a mí me parece que este hombre, este joven, no la quiere. Ella dice que sí, está terca, que quiere irse a vivir con él. Y quiero que usted me diga si esa persona es buena o no. Ayúdeme. Querido amigo Juan Carlos, gracias por confiar en nosotras. Y como padre te comprendo. Has criado con tanto amor, con tanto sacrificio a tus hijos, para que venga un malo, un desgraciado a llevársela y la haga sufrir, no. Pero quiero que me escuches con mucha atención. Tu hija ya tiene 28 años. Tu hija ya es una persona que ya sabe lo bueno y lo malo para ella, ¿sí? Este joven con quien tú me hablas, estamos hablando de Felipe, es un buen hombre, es un caballero. Es un hombre que le va a dar una gran vida a tu hija porque él la ama, ¿me entiendes? Es un hombre que se sacrifica día a día para juntar lo poquito, para llevarla a vivir con ella algo de ellos mismos, porque no quieren vivir ni en tu casa ni en la casa de él, sino quieren vivir solos, y eso está muy bien. Entonces, porque dice casados, casa quiere, ¿verdad? Entonces, querido hijito, lo que tú tienes que hacer es darle la bendición a tu hija. Lo que tú tienes que hacer es estar tranquilo, hablar con tu yerno, hablar con él como de hombre a hombre, decirle lo que tú desconfías y vas a darte cuenta quién es él. Tú lo conoces, pero tienes desconfianza y eso es normal de cualquier padre. Pero lo que yo te puedo aconsejar es que hables con tu yerno, hables con tu hija, tú y tu esposa, le comuniques todo lo que tú piensas, ¿me entiendes? Para que él también sepa y le des la bendición. Si ellos se quieren casar, que se casen. No hagas ni cometas el error de separarlos y que tu hija al final sea infeliz el resto de su vida, porque él es un buen partido, es un buen hombre, ama a tu hija y tu hija también lo ama. Así que, querido hijito, te deseo mucha suerte y que tu hija tenga todas las bendiciones del mundo para que ya esta relación que va a empezar sea con todo lo bueno. Te deseo suerte y que Dios te bendiga. Así es la ley de la vida, amigos, amigas. Los hijos, las hijas se tienen que comprometer, se tienen que casar, se tienen que ir a vivir con sus parejas, pero a veces nosotros los padres tenemos temor de saber con quién va a vivir el resto de sus vidas, ¿no? Porque a veces se juntan y de la noche a la mañana también se separan. Entonces, como padres tenemos derecho de también preguntar, de indagar, de ver la manera como si esa persona le conviene a nuestra hija o nuestro hijo, es normal. Por eso, queridos amigos, Lupita y Santana te recuerda, envía tu mensaje de texto por WhatsApp. Cuéntame tu problema para yo poder darte respuesta así como lo estoy haciendo en estos momentos, al 90-30-23-709. 90-30-23-709. Ya saben, queridos amigos, que a partir de este lunes 23 de marzo, el programa de Lupita y Santana estará saliendo al aire a partir de las 9 de la mañana a 9 y media de la mañana. Después los demás horarios, de 2 a 2 y 25, normal sale el horario. De 6 a 6 y 25, normal va a salir el horario. Solamente el cambio es a las 9 de la mañana. El que era de 8 y 5 ya no va a salir porque va a haber un programa informativo. Entonces, tuve que bajarme un poquito más y voy a salir de 9 a 9 y 25 de la mañana. 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Ya saben, queridos amigos, amigas, que la solución la tienen ustedes mismos. 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Bueno, queridos amigos, esto fue todo por hoy y conmigo será nuevamente hasta el día lunes, que esté con todos ustedes. Muchas gracias, que Dios me los bendiga. Bonito fin de semana.
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2: Maravilloso día el día de hoy. ¿Cómo están, amigos? 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Y hoy es un día maravilloso para poder decirte de que el problema que estás teniendo, hay solución. 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Eso es lo que pasa en nuestro cuerpo. 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
0: Noticia importante. Por primera vez, analizador de resonancia magnética cuántica. Analiza a través de sensores los campos magnéticos de nuestro organismo, analizando cómo se encuentra nuestro hígado, páncreas, riñones, corazón, colon, próstata, ovarios, huesos. Y de esta manera usted podrá saber por qué en las mañanas amanece con el cuerpo descompuesto, con dolor de cintura, dolor de cabeza, mareos, ardor en la boca del estómago, boca amarga, dolor de las articulaciones o se les opaca la visión. Con el analizador de resonancia magnética cuántica podremos detectarle colesterol, glucosa, prostatitis, hígado graso, artrosis, carencias de vitaminas. Y es por eso que nos encontramos especialista en el uso de esta máquina tan moderna para que nos explique en qué consiste este chequeo. Primero quiero darle una cordial bienvenida a nombre de todos los oyentes de esta prestigiosa emisora.
7: De igual manera también saludar a todos los oyentes de esta prestigiosa emisora y decirles que esta máquina es bastante acertada en sus diagnósticos y sobre todo para prevenir y poder tratar enfermedades que la padecen por mucho tiempo y poder darles un reporte de sus dolencias y malestares, ya que no es necesario estar enfermo para realizarnos un chequeo.
0: Hoy en día hay muchas personas con diferentes enfermedades agudas y crónicas. Sabemos que hay personas con ardor en la boca del estómago, vinagreras, acidez, estreñimiento, artrosis, osteoporosis, colesterol, triglicéridos, dolor de cabeza, diabetes, migraña, próstata inflamada, ovarios, y en la realidad hay casos que se agravan porque se descuidan. Y bueno, a veces las personas dicen, de algo me moriré.
7: Sí, en realidad todas estas enfermedades se complican por el descuido. Exageran mucho en comida chatarra, ají, condimentos, gaseosas, y no hacen más que otra cosa que empeorar su salud. Toda enfermedad que se detecta a tiempo se puede tratar y no se vuelve crónica esta enfermedad. Es muy triste tener un familiar enfermo. Tenemos quizás a nuestros padres de avanzada edad. Es que cuando una persona llega a los 40, a los 50, a los 60, ahí se manifiestan todas las dolencias y descuidos.
0: Las personas quieren saber cómo se realizará el chequeo.
7: Lo que las personas van a hacer es sostener con las dos manos el sensor magnético, que es el que se encarga de descifrar cómo se encuentra su organismo, más dos ventosas que le vamos a colocar en los brazos, y la máquina le va a dar el resultado de 35 informes del chequeo de su anatomía interna y a la vez cuál será su tratamiento que necesita este paciente.
0: ¿Para el chequeo de las personas tienen que venir en ayunas?
7: No es necesario venir en ayunas.
0: ¿Qué tratamientos se van a dar a las personas que se realicen el chequeo?
7: Mire, solo utilizamos tratamientos naturales por ser la mejor medicina para tratamientos crónicos y sin dejar efectos secundarios a los pacientes, ya que no todos los pacientes van a tener el mismo tratamiento, no todos sufren de lo mismo. Hay personas con dolores de cabeza, otros con dolencias en las articulaciones, otros con dolencias en la boca del estómago, otros en la próstata, y bueno, y en sí un sinnúmero de pacientes que van a venir. Y para cada uno hay un diferente tratamiento que necesita.
0: Y la pregunta del público es, ¿cuánto va a ser el valor del chequeo?
7: Normalmente hemos cobrado la suma de 50 nuevos soles, pero para esta campaña, solo para las primeras 10 personas, solo van a abonar la suma de 20 nuevos soles. Para que usted pueda saber cómo se encuentra internamente esta persona y qué tratamiento necesita.
0: Y finalmente, ¿algo que usted desea agregar?
7: Mire, decirles que es la oportunidad que usted estaba esperando, porque hay personas que están cansadas de estar consumiendo pastillas, fármacos, y ayudan en una cosa y nos empeora en otra cosa. Por eso, con tratamientos naturales se pueden solucionar sus dolencias y malestares.
0: Entonces, tomen nota la dirección en qué lugares se van a realizar los chequeos.
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8: Atención.
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8: Los especializados en medicina llegan a esta ciudad en una gran campaña de los extractos de la medicina natural. En Cuba existen los mejores naturistas del mundo que utilizan el extracto de la planta cruda. A continuación, escuche usted algunas recomendaciones.
10: 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Esta gran campaña de salud integral con medicina vegetal cubana se está llevando a cabo a nivel nacional, ya que se ha comprobado que hoy en día muchas personas descuidan tanto su salud y esperan estar totalmente enfermos para recién acudir a su médico de confianza. Da pena ver varones y mujeres de 30, 40 años sufriendo de terribles enfermedades, quizás tan complicadas que llegan a tal extremo de operarse o de internarse en un hospital acortando su vida lentamente, simplemente por el descuido. Es muy lamentable ver el descuido extremo en su salud. Recuerden que la medicina cubana es la mejor que hay en el mundo para curar definitivamente esas terribles enfermedades. 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En el joven va a fortalecer completamente sus neuronas cerebrales y todos sus sentidos, incluyendo la vista, la audición, el olfato, fortalece completamente la memoria, fortaleciendo también el sistema nervioso central, evitando que ese joven por exceso de estudio o de trabajo mental pueda sufrir de un derrame cerebral o de una parálisis facial. En los adultos, ¿cuántas son las personas que a los 40 años o 50 ya no ven? Ellos piensan que acudiendo a un oculista o comprándose lentes se van a curar de la ceguera, pero no es así. Cuando tú acudes a un oculista, estás condenado a estar comprando lentes de mayor medida, cada 3 o 6 meses o cada 1 año, hasta que llegue el momento que vas a utilizar lentes tan gruesos que cuando te los saques ya no vas a ver nada y te quedarás totalmente ciego. Cuando una persona no ve bien, no quiere decir que los lentes te van a curar. El problema es internamente en el cerebro, ya que el cerebro hace trabajar bien la vista a través del nervio óptico. Lo que hace el complejo reconstituyente cubano simplemente va a fortalecer el nervio óptico y vas a ir recuperando tu visión lentamente sin usar colirios o lentes. 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Fortalezca el cerebro con este gran tónico y al fortalecer el cerebro estarás fortaleciendo la vista, la audición, el olfato, el gusto, porque hay personas que ya no sienten ni los olores ni el sabor de las comidas, se olvidan de las cosas, sienten mareos, sienten debilidad cerebral, están propensos a sufrir de parálisis, están en peligros que en cualquier momento se queden paralíticos. Es una pena ver personas que no se preocupan de la computadora más completa que Dios nos ha dado. El cerebro es muy delicado y hay que saber cuidarlo. ¿Cómo se cuida el cerebro? Fortaleciéndolo, alimentándolo bien. El cerebro nunca descansa, hasta cuando duerme se está trabajando. 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La medicina cubana está tan avanzada que ahora emplean las semillas de las raíces, los frutos, los germinados. Imagínense ustedes esa medicina cubana de lo que en medicina tradicional que se emplea en cualquier lugar de Latinoamérica, del consumo de hierbas, de lo que esa medicina te puede mejorar en 6 meses, 1 año, la medicina cubana lo hace en menos de 15 días. 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

Bienvenidos al programa de Salud Divina. A todo el pueblo del Señor que están en la sintonía de este programa, que Dios le bendiga. 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
4: ¿Qué tal, amigos de Tambo Grande? Reciban el cordial saludo en el amor de nuestro Dios Todopoderoso. Invertir en nuestra salud jamás será un gasto innecesario. La salud es primordial. Este es el primer paso para evitar enfermedades crónicas e incluso el cáncer. Detectar a tiempo las enfermedades y a cualquier edad es muy importante. Los miomas uterinos son muy peligrosos. Estos tumores están presentes tanto en mujeres fértiles como en infértiles. Sin embargo, el 80% de los casos de infertilidad por factor uterino se debe a la aparición de miomas que afectan la cavidad uterina. Los miomas uterinos pueden ocasionarse por origen hormonal o por predisposición genética. Se presentan con más frecuencia después de los 30 años de edad y sobre todo si no se ha presentado embarazo alguno. Damas, madre de familia, tengan en cuenta estos síntomas más importantes. El trastorno del sangrado menstrual, dolor pélvico, sensación y presión en el estómago, micción frecuente, estreñimiento, dolor durante la relación sexual, aumento del volumen del abdomen, dificultad para el embarazo. Estos son uno de los principales síntomas. Aproximadamente en la mitad de los casos, los miomas uterinos no presentan síntomas y en el resto de los pacientes estos suelen ser muy variables dependiendo de la localización, el tamaño y la dirección de crecimiento del tumor. Recuerde usted, puede prevenir estos tumores uterinos. Tenga una alimentación sana, tenga un peso adecuado y practique ejercicio físico. Y sobre todo, hay que realizar su chequeo médico ginecológico cada año. Con ello, se busca posibles lesiones que pueden con el tiempo convertirse en precancerosas asociadas al cáncer de cuello uterino. Es muy valioso consumir alimentos lo más naturales posible, desechando todo aquello que contenga conservantes o saborizantes artificiales. Evitar el consumo de comida chatarra. 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Algo muy importante, si no se ingiere frutas y verduras, esto aumenta la posibilidad de muerte prematura en un 42%. Mujeres, es muy recomendable la prevención. Vivirás más, tendrás mejor calidad de vida. Si detectas alguna enfermedad a tiempo, podrás ahorrar dinero. Las enfermedades y las emergencias son muy costosas. Muchas gracias, amigos y amigas, por sintonizarnos. 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Dios los bendiga grandemente.
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0: Siempre lo he dicho, cuando yo recuerdo esas canciones, cuando ustedes recuerdan estas canciones también, nos traslada, nos hacen viajar a esos momentos de alegría, a esos momentos que hemos vivido, que hemos sido inmensamente felices, ¿verdad? Esta es la canción, ese es el éxito en la cual estamos aperturando nuestra edición del día de hoy,

siempre por todas las cosas. Yo le agradezco a Dios por regalarme la dicha, la felicidad y la vida. 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

Ya estamos en cabina. Nuestra línea está ya a tu disposición para que comiences a reclamar tu canción favorita. Para presentar nuestra primera edición del día de hoy. Lo mejor en recuerdo de tu vida. Ya estamos en transmisión en vivo también a través de nuestro TikTok. Como David Aymar, animador, estamos en vivo, gente. Buenos días a la gente que se va conectando a diferentes partes del país. Un fuerte abrazo. Bienvenidos, buenos días, Good Morning Perú.

Muy bien, queremos saludar a esta hora de la mañana a todas mis consentidas, a mis reinas del hogar, un abrazo muy especial para ellas. Muchas ya están disfrutando el rico desayuno. Muchas personas también ya están en su centro de trabajo, ¿verdad? De repente en cualquier lugar. Recuerda, hay que ponerle muchas ganas a nuestro trabajo. Hay que ponerle empeño, dedicación. Y vas a ver que las cosas te van a salir de la mejor manera. Muy bien. Por acá tengo un saludo especial para, dice, para Hernán. Hoy está de cumpleaños mi gran amigo Hernán. Un fuerte abrazo, que Dios se bendiga, que la pase súper bonito también, ¿ah? ¿Cómo están el día de hoy? De repente por ahí estás celebrando una fecha importante. Estás de cumpleaños, estás de onomástico. Atención, mi gente chévere. Nuestra línea totalmente despejada. Atención, por favor, nuestro WhatsApp. Gente chévere, muy bien. Nuestro WhatsApp es el 947872929. Vale, que comiences a reclamar tu canción favorita. Recuerda, estamos presentando nuestra primera edición, los mejores recuerdos de tu vida, hasta las 9 de la mañana. Estamos en vivo, gente, estamos en vivo, en transmisión a través del TikTok. Hoy es el cumpleaños mi gran amigo Hernán, que Dios me la bendiga, la pase súper lindo también, que Dios siempre le conceda muchas, pero muchas bendiciones. 7 de la mañana, 30.

los mejores recuerdos de tu vida. Tremón, hermano, Temón. Cuando habla el corazón. Esta canción a mí me gusta bastante porque tiene un significado enorme.

Una hermosa canción para esta mañana bella. Mañana bonita. ¡Buenos días, buenos días! ¡Qué bonito le estamos pasando el día de hoy! Un abrazo para la gente de Malingas. Un abrazo muy especial para la gente de Sullana. Nuestros amigos del Valle de los Incas, buenos días. La gente de Locuto, Tambo Grande. Nuestros amigos también de la margen izquierda, un fuerte abrazo con mucho cariño. Para ellos que les estén pasando súper bonito en esta edición del día de hoy. Fin de semana. Muy bien. 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Yolsi García, ¿cómo estás? Araceli Cuello. Vamos tocando esa pantalla, gente. Por favor, vamos tocando esa pantalla, gente. Vamos tocando pantallita. Tiki, tiki, tiki, tiki. Un abrazo muy especial también para toda la gente chévere, Kaori. Kaori, buenos días. 7:43 a.m. Es momento de presentar una sabrosura musical. Una canción que a mí me encanta. Chévere, gente, lo soltamos. Mi pobre corazón se volvió a enamorar y le pagaron mal, hermano.

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0: saludo para la chaparrita consentida que nos está viendo en transmisión en vivo en TikTok. 8 de la mañana con 4 minutos. Bienvenidos y bienvenidas a quienes recién se conectan a nuestra segunda hora de participación de nuestra edición. Los mejores recuerdos de tu vida. Cristian, buenos días, ¿cómo estás? Rose, a mí la gente, la Rita. Un fuerte abrazo con mucho cariño para todos nuestros amigos que nos están siguiendo. Muchísimas gracias por su cariño, por su aprecio. Eso nos llena de tanta alegría, de tanta satisfacción de nosotros brindar, por supuesto, lo mejor aquí en la radio, ¿verdad?
1: Amigo, por favor.
0: La gente de Iztaccel, buenos días. Ah, por acá me comentan que están chambeando.
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0: Y me envío un saludo para la gente de sonido.
1: Amigo, por favor.
0: ¿Qué será la vida de mi gran amigo Percy?
1: Estoy borracho, solo...
0: Percy Bautista, la gente de, de Chulucanas.
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0: La
1: yo...
0: gente de sonido Bob Music. Un fuerte abrazo para ellos, con mucho cariño también.
1: Nunca...
0: Saludar a los muchachos de sonido.
1: Porque ella me dejó.
0: La gente cuando... de Cruz Verde Malingas, Henry Star. De nuestro gran amigo Henry Cortés Palacios. Un fuerte abrazo. Imagino, como siempre, escuchando la radio.
2: ¡Baila!
0: Duber Maza.
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0: Gracias a la persona que nos viene siguiendo.
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0: Vamos tocando pantalla, por favor. Vamos tocando esa pantallita. Ya tenemos, ya viene el blog de saludos también. Ya viene el blog de saludos. Nuestro WhatsApp es el 9478-72929. Reiteramos, 94-78-72-929. Solo. Solo por mensajes, ¿sabes? Después no me va a decir, la voy a llamar, ponme una recarga. No ponemos recarga. No ponemos recarga, hermano. ¡Estamos misio! Por acá me queda mirando mi secretaria, me dice Aymar. ¿Por qué estás tan alegre? Me dice. Es que así he amanecido. Como los pajaritos cuando amanecen cantándole a nuestro Padre Celestial. Hay que estar contentos, hay que estar feliz, hermano. Reír es parte de la vida, ¿sí o no? ¡Claro! Silver Massa, buenos días. David, buenos días. Me dice Cristian, buenos días. ¿Cómo estás?
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0: Aymar ya está en cabina. Tracy Massa, ¿cómo estás, Tracycita? La persona que no me sigue, me pueden seguir, un abrazo muy especial. Atención, tengo ya en nuestro sistema una canción que me la han reclamado en interno. Me dice David, por favor, esta canción me gusta, esta canción me encanta. Y obviamente yo te la voy a complacer porque hay que complacer a nuestros oyentes, claro. La gente hermosa de Bello Horizonte me reclamó esta canción.
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0: saludo para la chaparrita. Esa es tu canción, la gente de Bello Horizonte, lo máximo, gente.

es Dani Mogollón. Me has golpeado fuerte el corazón, un temón, hermano. Quiero enviar un saludo por aquí para el pequeño Kider, dice por acá. Kider, y dice que lo quiere mucho de parte de su mamita Lisbeth, que lo queremos bastante, es su engreído. Juancito Maza, el día de mañana está cumpliendo nada menos y nada más que 2 añitos. Este ángel precioso de Dios lo colme de muchas bendiciones. Un abrazo muy especial. Saludos para la chaparrita, hermano. El 3 de marzo. Próximo nos vamos a Paima, gente. Nos vamos a Paima. ¡Ah, chañañita! Nos vamos a Paima. Pronto también estamos en la selva. Nos vamos allá a Pucallpa. A ver a todos los guambrillos. Hola, Lisbeth Pulache. ¿Cómo estás, Lisbeth Pulache Maza? Que Dios lo bendiga a toda esa gente. Gracias a nuestros amigos seguidores que cada día son más y más y más. Si no me siguen, sígueme. 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Lo digo con orgullo. Reafirma tu respuesta. La respuesta que manda. Respuesta ganadora. 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La que ya está en tu corazón, ¿eh? Saludos para la gente hermosa de Los Zapatas. Para nuestro gran amigo Omar Chávez. Viendo las transmisiones. Sonido Omar Mix Internacional. Animación.

0: La gente de Malinga, Sambo Grande, Los Zapatas. Esta hora en sintonía en la radio. Omarcito Chávez, lo máximo, hermano. Salud, salud. Saludos para la gente que dice por acá, para Tracy. Tracy, Tracy. Tracy Maza Córdoba. Un abrazo muy especial para todos nuestros oyentes. 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Atención, gente, ¿cómo me encuentras en el Facebook? Algo en el Facebook, ¿cómo me encuentras? En el Facebook me encuentras como David Aymar Palacios Ortiz. Reiteramos, en el Facebook estamos como David Aymar Palacios Ortiz. Y en mi cuenta de TikTok estamos como David Aymar Animador. Y estamos en vivo, gente. 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

Muy bien, un abrazo muy especial para todos nuestros oyentes. Y quiero enviar un saludo para la gente hermosa de Tablazo Norte, la Unión Piura. La gente de Chévere Bajo Pire que se vino a la transmisión en vivo también. Para la encantadora Zaira Huertas, que está cumpliendo nada menos y nada más que 14 hermosos, preciosos años en la Unión. Un abrazo también para mi colega Pedrito Huertas. Un abrazo chévere, lo máximo, hermano. Dice, ¿verdad? Por acá me dice David Aymar, por favor, la canción Ojitos Azabache, la única tropical, la tengo, mi hermano. La voy a soltar en cualquier momento.

gracias por responder en las encuestas. Yo escucho Radio La Mejor, 91.7 me gusta más. Vamos a tocarnos a la pantalla, Rosita Álvarez, Carito Lilbert. 8:46, estamos presentando nuestra primera edición, Los Mejores Recuerdos de Tu Vida. Así que ya lo sabes, luego a las 9 de la mañana estamos presentando Hola. A toda la gente que está disfrutando también, ya vienen los saludos. Sábado Gigante, 9 de la mañana se viene con todo un programón, hermano, ¿eh? Así que prepárate, música variadita. Las canciones que vienen sonando en todas las radios, las canciones que suenan en todo el Perú, tú las escuchas en La Mejor. Atención, nuestra WhatsApp es el 9478-72929. 9478-72929. Envía tu saludo. WhatsAppea conmigo. Interactúa con nosotros. Pásala rico. Esa canción me la han reclamado. Yo la complazco. Para la gente de La Unión. Ojitos a Zabaches. La única tropical de Sanchura. Para la encantadora Zaira Huerta. Saludo, Pedrito Huerta. ¡Fuera! Un abrazo. 8:47 en todo el Perú.

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3: Amigos de Tambo Grande y sus zonas aledañas, reciba el saludo en el amor de nuestro Dios Todopoderoso. 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Los riñones son los encargados de recolectar los desechos de nuestro cuerpo para que no se acumulen. En otras palabras, son los encargados de limpiar y filtrar nuestra sangre y deshacerse de toda la impureza a lo que no sirve. Por ello, resulta tan importante mantenerlos en buenas condiciones. Los riñones, pues, mantienen sana la presión arterial, pero a su vez, la presión arterial alta también puede dañar la salud de los riñones, pues al dañar los vasos sanguíneos de todo el cuerpo, incluidos los de los riñones, estos órganos dejan de retirar las impurezas y el líquido extra del cuerpo. Este líquido extra puede hacer que suba aún más la presión arterial. Como se dan cuenta, es un círculo vicioso y peligroso. Por ello, la presión alta es una de las principales causas de insuficiencia renal. Amigos y amigas, damas y caballeros, los riñones se deben cuidar. Para mantener sanos los riñones, es bueno tomar precauciones a tiempo. Según el Ministerio de Salud, entre el 15 y el 20% de los peruanos que padecen de hipertensión arterial también sufren de insuficiencia renal. Las personas diabéticas también corren el riesgo mucho más alto de tener insuficiencia renal. Señoras y señores, es posible que usted no note el daño de los riñones, pues estos no presentan muchos síntomas. Si se detecta a tiempo los males renales, se puede evitar la necesidad de un trasplante de riñón. 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

el estómago, el intestino delgado, el intestino grueso y muchas enfermedades que vienen afectando estos órganos. ¿Cuántas personas sufren de halitosis crónica? Tienen el mal olor en la zona de la boca, amanecen con la boca amarga, saliva espesa, la lengua sarrosa, vinagreras, gases, acidez. Comen alguna fritura o alguna comida pesada y de inmediato comienzan a sufrir de dolores estomacales. Sienten ardor al estómago. Es muy peligroso el ardor al estómago, ya que es un principio de gastritis. Hay personas que no le hacen caso a este ardor estomacal. Simplemente toman agua fría y se les pasa, pero poco a poco se les viene haciendo más crónico y pueden sufrir de gastritis aguda. Cuando la gastritis es aguda, comienzan pues a molestar la boca del estómago de tiempo en tiempo, pero cuando se hace crónica, comienza a arder y doler y a ocasionar vinagreras y gases en la zona del estómago. Es allí cuando la gastritis está avanzando con peligro de úlcera gástrica. Cuando existe ya una úlcera gástrica, comienzas pues a adelgazar y puede llegar un momento que puede reventar una úlcera en el estómago y se desata la úlcera crónica, que es una herida en el estómago, estando a un paso de sufrir cáncer al estómago. Es importante que te cuides de esta enfermedad muy común hoy en día. ¿Cómo se origina esta enfermedad? Por culpa de nosotros mismos. Aquella persona que no come a sus horas, mastica malas comidas, come apurado, alterado, renegando o hace malas combinaciones en su alimentación, está condenado a sufrir de esta enfermedad, como también esa persona que a veces come una fritura, un pollo a la brasa y luego una gaseosa helada, o consume licor y al día siguiente comete el gran error de seguir bebiendo e inclusive ingiere comidas picantes como el famoso ceviche. Es muy importante que consultes con tu médico de confianza para que él pueda enseñarte cómo alimentarte. Nosotros a través de este microprograma queremos advertirte que evites de comer todas esas comidas o comidas chatarras que hoy en día perjudican tu estómago y el hígado. Hay personas que ya están mal del hígado, pues no pueden comer normalmente. Hay personas que hasta las han operado, ya no tienen vesícula. ¿Por qué? Porque tuvieron un cálculo, arenillas o barro biliar. 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evita también operaciones, cura definitivamente esa enfermedad, tales como infección al hígado, inflamación, hepatitis, ictericia, inflamación de la vesícula, gastritis aguda, gastritis crónica, cáncer al estómago. 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Hay otra enfermedad muy común que se está apoderando del aparato digestivo, que es el estreñimiento crónico. Personas que ya tienen hemorroides sufren de estreñimiento crónico y están en peligro de sufrir cáncer al colon. Personas que sufren de disentería crónica, cada vez que comen algo pesado ya se les afloja el estómago y están condenados prácticamente a sufrir de cáncer al intestino grueso. ¿Cuántas enfermedades hoy en día la gente no le hace caso? ¿Las controla con remedios caseros o simplemente toma algo para calmar y no para curar? Y de esa manera llega el momento de la mala noticia del cáncer al estómago, cáncer al intestino, cáncer al hígado, y de esa manera luego lo están lamentando. Es muy penoso ver personas operadas de esos órganos. Hay muchos casos de personas que viven con un estómago artificial y solamente viven de sueros. Ya no pueden comer nada, cuídese mucho, porque el cáncer al estómago ocasiona la muerte. El cáncer al colon también. Toda enfermedad que uno no la cura a tiempo, tarde o temprano, puede ocasionar la muerte. Qué triste es morir antes de tiempo y qué lindo es llegar a nuestra vejez pero con salud. Es importante que ustedes se cuiden, queridos amigos. 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La medicina cubana no solamente sirve para prevenir, sino para sanar. Sirve para curar definitivamente. 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

Observamos nuestro panorama. ¡Wow! Empezó. Salió el astro rey. Sol radiante tenemos en nuestra ciudad de Tamborande. Bienvenidos y bienvenidas a Sábado Gigante. Un enorme saludo para todos nuestros oyentes. ¿Cómo están, chicas? Buenos días, buenos días, buenos días. Yo soy David Aymar. Me quedo contigo hasta las 11:25 para pasarla súper bonito, para pasarla chévere. Un abrazo enorme. Atención, habilito nuestro WhatsApp. Habilito en este momento nuestro WhatsApp. 94-78-72-929. Poné camisas ahí, por favor, más despacio. Chévere. 94-78-72-929. Déjame decirles que he perdido algunos contactos. Por favor, me pueden escribir. He perdido algunos contactos, ¿sí? No los tengo agregados. Pero bueno, en el Facebook me encuentras como David Aymar Palacios Ortiz. Bienvenidos a Sábado Gigante. En un toque me vengo con algo exclusivo. Prepárate.

Esta canción está dando que hablar en todo el Perú, una de las canciones de La Bella Luz que es reclamada por las diferentes amistades que siempre me dicen: David, por favor, ponme el tatú, hermano, ponme el tatú. Un abrazo especial para toda la gente chévere que está en sintonía de la radio, la pasa chévere y sobre todo pasándola bonito. ¡Ah, su qué bien! Por acá me comentan.

0: Atención, mi gente, como les estaba anunciando, el día de hoy tengo algo muy bonito. Algo que te va a sorprender, hermano. Queremos anunciar y queremos darle la bienvenida a la marca que va a identificar el programa Sábado Gigante. Obviamente, un abrazo muy especial a toda esa gente que está escuchando la radio. Sabemos que la radio, el programa es escuchado en diferentes lugares, claro. Y eso nos da tanto cariño y tanto aprecio poder seguir trabajando con optimismo y con muchas ganas. Queremos saludar de una manera muy especial, obviamente, y darle de bienvenida, muchachos. 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Eso, mi gente chévere. Ahora sí, tengo bloque de saludos. Tengo los saludos. Muy bien, por acá tengo saludos. Saludos para Segundo Bereche Huertas, que el día lunes está en cumpleaños. Los saludos vienen de parte de sus tres princesas, Aurorita, Yanela y la ingreída de casa, Ashley Bereche Alvarado. El día lunes está cumpliendo un año más de vida. Nuestro gran amigo Segundo Bereche Huertas, un fuerte abrazo. Por acá tengo otro saludo, dice, amigo, buenos días, saludos para Lisbeth, una canción, el tatú de la única tropical. Por favor, cuando me escriban, me pueden decir, Aymar, soy de Malinga, soy de Ocotobalto, para yo poder saludarlos. Por acá me he escrito, me dice, hola amigo, saludos para Lisbeth, una canción, la única tropical, el tatú. Pero no me dicen el lugar, gente, nombre, lugar donde me escuchas, canción y el artista para poder ubicar nuestro sistema. Sí, estamos perfecto. Saludos para Milagritos Calle, la gente de La Greda. ¿Cómo están, Milagritos Calle? Buenos días. Por acá tengo un saludo, para mí, dice por acá. Una canción de Corazón Serrano, no puedo olvidar, no puedo perdonarte. Por Dios lindo, hermano. Chévere, Mili, la gente de la greda, ¿cómo está, milagritos? Una canción de Corazón Serrano, ya te hemos complacido, Mili, ¿sí? Ya te hemos complacido, corazón. 947872929 Magdalena, ¿cómo está Magdalena? Tu guarri Magdalena. Oye, Yanita, ¿cómo está? Por acá está la tía Rosa. Mira con una cara. Hola, Davidito, ¿cómo estás, hijito? Vaya por allá, tía Rosa. Tía Rosa me mira con una cara.
1: Hola, baby, por favor, ¿me puedes poner una salsa?
0: Chévere, ya viene tu salsa, tía Rosa. Esta canción me la han reclamado.

la familia Chérrez Palacios. De parte de Carlitos Chérrez. Desde Viruchau, Trujillo. Escuchando la radio, hermano, lo máximo. Dios me lo bendiga. Mil gracias por la sintonía.

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2: Amigos y amigas de Tambo Grande, me es muy grato saludarles en el amor de Dios. La salud es lo primordial. No descuidemos nuestra salud. La prevención es nuestro mejor aliado para evitar una enfermedad complicada e incluso la muerte. Podrás ahorrar dinero. Las emergencias y enfermedades repentinas son muy costosas. Cuidemos nuestro colon. Muchos se descuidan. El hemorroides, operaciones al intestino. Otros terminan con cáncer al colon. Es por descuido. No le toman importancia a una alimentación sana, a tomar 2 o 3 litros de agua todos los días, no desintoxican su colon. El colon, cuando está intoxicado, hay mal aliento, lengua blanquecina, dolores estomacales, problemas de la piel y mucho más. Es que hasta un 90% de las enfermedades se debe a un colon intoxicado. Escuchen, amigos, no solamente las personas que sufren de estreñimiento deben limpiar su colon, sino todos los que quieren tener una buena salud. Al limpiar tu colon va a desaparecer el cansancio, el mal aliento, la migraña, trastornos de sueño, la piel se pone muy hermosa, ayuda a combatir las alergias y mucho más. Cuando usted se siente cansado y comienza a tomar vitaminas o energizantes, usted está en un camino equivocado, porque su colon está sucio o intoxicado. Puede tener parásitos. De 10 personas, 8 tienen parásitos. Es recomendable primero desintoxicar su colon, porque el arte de curar es el arte de limpiar. En la limpieza refleja la buena salud. Amigos, ¿por qué debemos limpiar el colon? Porque hoy en día poco se come fibra, se está consumiendo mucha comida chatarra, se come poca verdura, poca fruta, se toma poca agua, se consume mucha bebida de colorante artificial, se toma mucho alcohol, se fuma cigarro, se satura nuestro colon, se va enfermando nuestros órganos. Hay personas que comen muy de noche. Esto es un veneno para nuestro organismo. Señores, cuiden su salud, que es lo más valioso que Dios nos regala. Junto con esta vida muy hermosa, es un regalo de Dios. 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Una persona que quiere tener buena salud debe limpiar su colon profundamente cada 6 meses. Se debe evacuar las heces después de cada comida. Hay que ir al baño todos los días. La acumulación de materia fecal en el intestino puede desarrollar un estado de putrefacción intestinal y estas bacterias llegan a intoxicar otros órganos y puede desarrollarse un cáncer. Alimentémonos correctamente y liberémonos de sus toxinas, y tratarse a tiempo es más recomendable. Dios los bendiga grandemente. Los esperamos. Permiso.
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0: me has hecho? ¿Qué me has hecho? ¿Qué no puedo olvidarte? Muy bien, a todos nuestros oyentes, nuestros miles y miles de oyentes, tengo ya los saludos por acá, tengo un blog de saludos. No se desesperen, por favor. Dicen David, el conejito. Quiero expresar un saludo muy especial a esta hora de la mañana. Saludos para mi abuelita, dice. Hola, quiero saludar a mi abuelita Rosita Palacio. Hablando de la tía Rosa. Saludos para Rosa Palacio, Rosita Palacio, para mi hermana Mercy Cherres y Cintia. Cintia Vanessa, el ingrido de casita, Elías Mateo Márquez Cherre, el pequeño Elías. Saludo para la encantadora, para la abuelita Rosita Palacio.
1: Quiero enviar un saludo muy especial para la Rosita Palacio. Yo te escucho y más todos los famosos.
0: Gracias, tía Rosa, gracias. Queremos saludar también a una fiel oyente, para mi gran amiga Angie Massa, la chica sonriente, la chica alegre, la chica divertida, la chica fan número uno de tu radio, la mejor 91.7. Saludos, Angie Nima. Angie Massa. Por acá me mira la tía Rosa con una cara.
1: Hola, David, quiero enviar un saludo para la Angie Massa. La Angie Massa esta hora está escuchando la radio, hijo. Angie Massa.
0: Saludos para Angie Massa. En la Rita, siempre con la número uno. La que marca la diferencia en todo. Yo sé, ya tú sabes. Otro level, otro nivel, gente.

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Por acá me dicen, David, por favor, quiero tu número. Atención, 94-78-72-929. 94-78-72-929. Así que ya lo saben. Gente hermosa, 10 y 40. ¿Cómo están, chicas? ¿Qué me cuentan? Un saludo para quienes el día de hoy están de cumpleaños, están de onomástico.

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Por acá me dicen, David Aymar, ¿dónde vas a estar para el Día del Padre? Aún estamos libres ese día. Aún estamos viendo dónde nos vamos. ¿Dónde nos vamos, hermano? Varias propuestas, varias propuestas. Chévere, mi gente hermosa.

0: Saludos en Palominos para la familia Morales. Pulca Huanca para mis hijos, Austin, Zairi, Kenia, Alexia.
1: Hola, pues.
0: Saludos, la gente de Palomino.

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1: 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Nosotros, cuando nos enfermamos, lamentablemente, nuestro cuerpo se degenera. Nuestro organismo pierde la capacidad de trabajar normalmente y pierdes la capacidad de absorber las proteínas, de poder llevar los oligoelementos a todo nuestro organismo y así nuestro cuerpo, nuestro organismo trabaje correctamente. Cuando llega la enfermedad, cuando usted ha dejado mucho tiempo que los síntomas avancen, lamentablemente, cuando ya se enraiza la enfermedad, perdemos la capacidad de regenerarnos. Pero hay una esperanza hoy en estos tiempos. 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Realmente ha demostrado que hay efectividad de regeneración. 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Y eso es lo que perdemos cuando enfermamos. No se regeneran los tejidos. Por eso cada día estás más débil. Por eso no hay fuerzas. Por eso se inflaman las articulaciones, los ligamentos, los tendones, porque no hay regeneración. Eso es lo que pasa en nuestro cuerpo. Cuando no te regeneras, cuando no desintoxicas tu organismo, perdemos la capacidad de regenerar nuestro cuerpo. Las cápsulas de células madres te van a ayudar definitivamente a decirle adiós a esos dolores articulares, a esos dolores a la rodilla, ese dolor que estás teniendo en la columna, en la cintura, ese dolor que tienes en las manos, en los deditos, ese problema del Parkinson. A usted, amigo, los amigos que tienen problema del Parkinson, definitivamente es una inflamación del cerebro, es la inflamación de la masa encefálica. Por eso tienes que regenerarte. 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
1: Noticia importante. Por primera vez, analizador de resonancia magnética cuántica analiza a través de sensores los campos magnéticos de nuestro organismo, analizando cómo se encuentra nuestro hígado, páncreas, riñones, corazón, colon, próstata, ovarios, huesos. Y de esta manera usted podrá saber por qué en las mañanas amanece con el cuerpo descompuesto, con dolor de cintura, dolor de cabeza, mareos, ardor en la boca del estómago, boca amarga, dolor de las articulaciones o se les opaca la visión. Con el analizador de resonancia magnética cuántica podremos detectarle colesterol, glucosa, prostatitis, hígado graso, artrosis, carencias de vitaminas. Y es por eso que nos encontramos especialista en el uso de esta máquina tan moderna para que nos explique en qué consiste este chequeo. Primero quiero darle una cordial bienvenida a nombre de todos los oyentes de esta prestigiosa emisora.
2: De igual manera también saludar a todos los oyentes de esta prestigiosa emisora y decirles que esta máquina es bastante acertada en sus diagnósticos y sobre todo para prevenir y poder tratar enfermedades que la padecen por mucho tiempo y poder darles un reporte de sus dolencias y malestares, ya que no es necesario estar enfermo para realizarnos un chequeo.
1: Hoy en día hay muchas personas con diferentes enfermedades agudas y crónicas. Sabemos que hay personas con ardor en la boca del estómago, vinagreras, acidez, estreñimiento, artrosis, osteoporosis, colesterol, triglicéridos, dolor de cabeza, diabetes, migraña, próstata inflamada, ovarios, y en la realidad hay casos que se agravan porque se descuidan. Y bueno, a veces las personas dicen, de algo me moriré.
2: Sí, en realidad, todas estas enfermedades se complican por el descuido. Exageran mucho en comida chatarra, ají, condimentos, gaseosas, y no hacen más que otra cosa que empeorar su salud. Toda enfermedad que se detecta a tiempo, se puede tratar, y no se vuelve crónica esta enfermedad. Es muy triste tener un familiar enfermo. Tenemos quizás a nuestros padres de avanzada edad. Es que cuando una persona llega a los 40, a los 50... a los 60, ahí se manifiestan todas las dolencias y descuidos.
1: Las personas quieren saber cómo se realizará el chequeo.
2: Lo que las personas van a hacer es sostener con las dos manos el sensor magnético, que es el que se encarga de descifrar cómo se encuentra su organismo, más dos ventosas que le vamos a colocar en los brazos, y la máquina le va a dar el resultado de 35 informes del chequeo de su anatomía interna y a la vez cuál será su tratamiento que necesita este paciente.
1: ¿Para el chequeo de las personas tienen que venir en ayunas?
2: No es necesario venir en ayunas.
1: ¿Qué tratamientos se van a dar a las personas que se realicen el chequeo?
2: Mire, solo utilizamos tratamientos naturales por ser la mejor medicina para tratamientos crónicos y sin dejar efectos secundarios a los pacientes, ya que no todos los pacientes van a tener el mismo tratamiento, no todos sufren de lo mismo. Hay personas con dolores de cabeza, otros con dolencias en las articulaciones, otros con dolencias en la boca del estómago, otros en la próstata, y bueno, y en sí un sinnúmero de pacientes que van a venir. Y para cada uno hay un diferente tratamiento que necesita.
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5: 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Usted tendrá la oportunidad de consultar gratuitamente con los profesionales de la salud, recibiendo así las consultas gratuitas a través del iris de tus ojos, de un análisis sintomático, de un 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clínicos que usted tenga. Simplemente traerlos para que los especialistas en medicina vegetal cubana realicen una historia clínica, una historia de su salud y de esta manera poder llegar a una conclusión y recetarle la medicina cubana adecuada para que usted pueda curarse de esa enfermedad que hoy en día adolece. Esta gran campaña de salud integral con medicina vegetal cubana se está llevando a cabo a nivel nacional, ya que se ha comprobado que hoy en día muchas personas descuidan tanto su salud y esperan estar totalmente enfermos para recién acudir a su médico de confianza. Da pena ver varones y mujeres de 30, 40 años sufriendo de terribles enfermedades, quizás tan complicadas que llegan a tal extremo de operarse o de internarse en un hospital acortando su vida lentamente, simplemente por el descuido. Es muy lamentable ver el descuido extremo en su salud. Recuerden que la medicina cubana es la mejor que hay en el mundo para curar definitivamente esas terribles enfermedades. Los galenos en Cuba nos llevan más de 100 años de adelanto en su medicina, ya que ellos están totalmente capacitados y estudian minuciosamente sus productos vegetales de tal manera que han llegado a elaborar medicina para diversas enfermedades que hoy en día en la medicina convencional ya no le encuentran una cura. Es sorprendente ver la eficacia de la medicina cubana que se está comprobando en hospitales y clínicas de Europa y Estados Unidos. 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

0: 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Por eso, el conocido Diego Armando Maradona, cuando estuvo enfermo por su adicción a las drogas, se hizo su tratamiento de rehabilitación en Cuba. Y eso todos lo sabemos. Los cubanos desde muy niños tienen inclinación por la medicina. Por eso sus padres los alimentan bien, los tonifican para que en el futuro sean buenos profesionales. Acá en el 90% de niños sufren de anemia, desnutrición. ¿De qué sirve que tu hijo esté bien vestido, tenga el mejor uniforme, la mejor mochila, los mejores útiles si su cerebro está completamente débil? Por eso que en medicina cubana ha llegado por primera vez a este país el mejor tónico reconstituyente de las neuronas cerebrales, el tónico que se usa en niños, jóvenes y adultos, en ese niño que no aprende bien en sus clases, que se olvida las cosas, que está todo nervioso o se duerme en el colegio. Este gran tónico va a poner punto final a ese problema en su niño y es un producto 100% vegetal y su nombre anótelo bien para que usted pueda adquirirlo. Se llama Complejo Reconstituyente Cubano. Este gran producto cumple muchos funcionamientos. En el joven va a fortalecer completamente sus neuronas cerebrales y todos sus sentidos, incluyendo la vista, la audición, el olfato. Fortalece completamente la memoria, fortaleciendo también el sistema nervioso central, evitando que ese joven por exceso de estudio o de trabajo mental pueda sufrir de un derrame cerebral o de una parálisis facial. En los adultos, ¿cuántas son las personas que a los 40 años o 50 ya no ven? Ellos piensan que acudiendo a un oculista o comprándose lentes se van a curar de la ceguera, pero no es así. Cuando tú acudes a un oculista, estás condenado a estar comprando lentes de mayor medida, cada 3 o 6 meses o cada un año, hasta que llegue el momento que vas a utilizar lentes tan gruesos que cuando te los saques ya no vas a ver nada y te quedarás totalmente ciego. Cuando una persona no ve bien, no quiere decir que los lentes te van a curar. El problema es internamente en el cerebro, ya que el cerebro hace trabajar bien la vista a través del nervio óptico. Lo que hace el complejo reconstituyente cubano simplemente va a fortalecer el nervio óptico y vas a ir recuperando tu visión lentamente sin usar colirios o lentes. Este gran tónico fortalece la audición. ¿Cuántas personas se están quedando sordas y lo que usan son aparatos externos para mejorar la audición sin darse cuenta que están perjudicando el nervio auditivo? Fortalezca el cerebro con este gran tónico y al fortalecer el cerebro estarás fortaleciendo la vista, la audición, el olfato, el gusto, porque hay personas que ya no sienten ni los olores ni el sabor de las comidas, se olvidan de las cosas, sienten mareos, sienten debilidad cerebral, están propensos a sufrir de parálisis, están en peligros que en cualquier momento se queden paralíticos. Es una pena ver personas que no se preocupan de la computadora más completa que Dios nos ha dado. El cerebro es muy delicado y hay que saber cuidarlo. ¿Cómo se cuida el cerebro? Fortaleciéndolo, alimentándolo bien. El cerebro nunca descansa, hasta cuando duermes está trabajando. Por eso es bueno tonificarlo y mucha atención que en medicina vegetal cubana hay una muy buena solución. 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La medicina cubana está tan avanzada que ya no se emplea hojas, ya no se emplea tallos. ¿Cuántas personas ya están cansadas de tomar hierbitas, tallos, mates reposados? La medicina cubana está tan avanzada que ahora emplean las semillas de las raíces, los frutos, los germinados. Imagínense ustedes esa medicina cubana de lo que en medicina tradicional que se emplea en cualquier lugar de Latinoamérica, del consumo de hierbas, de lo que esa medicina te puede mejorar en 6 meses, un año. La medicina cubana lo hace en menos de 15 días. 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

Mi gente hermosa, tengo los últimos saludos, dice saludos en el barrio El Milagro para la señorita Jenny Lice Márquez Alzamora, que el 21 de junio está cumpliendo 19 añitos. Saludo viene de parte de sus queridos padres, Segundo Márquez Pulache, Rosita Giovanni Alzamora Juárez, de sus hermanos Anderson Jairo Márquez Alzamora, de sus primas Rosita y Milagritos. Estamos en plena sintonía. Saludos Jenny Lice Márquez Alzamora, que este 21 de junio

Por acá tengo otro saludo, saludos en la antena para la familia Rondón Rufino. Segundo Rondón y Carla, el increíble Dylan Casiel Rondón Rufino. Un abrazo muy especial. Gracias por estar en sintonía de la radio. Saludos para la gente de Palomino, para la familia Morales, Julca Huanca, para mis hijos Agustín, Saí, Kenia, Alesia. Una canción dice por acá, Bomba de Corazón Serrano. Chévere, la tengo. Va a quedar en el sistema esta canción más

Me voy, gente, me voy. David Aymar te dice muchas gracias. Conmigo será hasta el próximo sábado cuando sean las 7 de la mañana. Ya viene, mira, amigo JM, para continuar con la promoción de la radio. Que tengan un hermoso fin de semana. Saludos y bendiciones.

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1: Hola mis amigos, ¿cómo están? ¿Cómo están, amable audiencia de esta prestigiosa emisora radial? Reciba los cordiales saludos a nombre de Inca Natur y el biólogo Víctor Burgos. Amiguitos, es un placer, es un honor ingresar con esta última secuencia de la semana, hoy día sábado. Ya estamos, amables oyentes, en todos los hogares de este hermoso distrito de Tambo Grande. Y bueno, en sus anexos, sus caseríos, y hasta donde llega estas potentes ondas radiales, amigos. Porque este programa, día a día, contribuye con un granito de arena lo que es la salud. Y la salud es tan importante, amables oyentes, porque es triste y penoso ver cientos y miles de personas de repente, amigos, haciendo una cola en una clínica, un hospital, sí, en un centro de alternativas por una enfermedad. Recordemos que la felicidad de los seres humanos, de las personas, no está en el dinero, está en la salud, en su bienestar de cada persona. Recordemos que la salud es el mejor tesoro que Dios nos encomendó, que debemos de cuidarla, pero nosotros no la cuidamos. Lo que nosotros cuidamos, vanidades. Sí, amables oyentes, estando sano, estando bien, me importa comiendo la comidita más humilde, pero somos felices, amigos. Sí, amables oyentes, porque es triste y penoso tener plata, tener bienes, casas, carros, pero postraditos en una cama, inválidos, porque no nos gustó cuidar la salud. Sí, amables oyentes, y esta es la enfermedad más letal en los seres humanos, que nos deja tulliditos, sí, nos deja inválidos, tal vez en una silla de ruedas, inmóviles. Las enfermedades óseas, las enfermedades de los huesos, ¿sí? Hoy en día las enfermedades de artritis, de artrosis, del reumatismo, de la osteoporosis, son enfermedades muy comunes en los seres humanos. Pero ¿qué hacemos nosotros cuando tenemos estos problemas? Nosotros muchas de las veces no lo ponemos mucha importancia cuando te duele una rodilla, cuando te duele un hombro, cuando empieza a endormecerte tus manos, cuando te levantas por la mañana, empiezas a caminar, tienes dolor en tus tobillitos, en tus pies. No lo pones importancia, mi amigo. No te importa, no te interesa. ¿Sabes lo que dices? Seguramente este dolor, esta enfermedad ya me va a pasar. Mañana pasado me pasa. Y no, cada día peor. Sí, amable oyente, y cuando el dolor es más fuerte, ¿sabes lo que haces? Te automedicas, te vas y tomas cualquier pastilla, sí, lo que te venden en una botica, en una farmacia. Claro, por supuesto, te calma el dolor ese día. De repente, una semana, un mes estás bien, y luego te regresa el dolor, amigo, porque no es un tratamiento. Recordemos que el sistema óseo, los huesos, no solamente duelen por falta de calcio. Los huesos no solamente duelen por falta realmente de colágeno. No, no, amigos. Usted puede tener enfermedad ósea porque está enfermo a sus riñones, porque sus riñones están filtrando ácido úrico. Ese ácido úrico está deteriorando, inflamando tus rodillas, tus gonces, tu columna. Y de eso sientes dolor. Y mucho cuidado, amables oyentes. La complicación de los riñones con los huesos produce las enfermedades de gota, la deformación de nuestro sistema óseo. Se empieza a torcer los dedos, los tobitos se empiezan a hinchar, a deformar las rodillas de igual manera. Amigos, por eso hay que tener en cuenta y analizar de dónde provienen estas enfermedades óseas, estas enfermedades de los huesos. Los huesos no solamente duelen, amables oyentes, por ácido úrico. Usted puede ser prediabético, puede ser diabético. Recuerda que una sangre que está con glucosa alta o que siempre se eleva su glucosa, esos huesos se van a inflamar, esos tendones se van a inflamar. De eso duele también, amigos, la columna, duele los hombros, duele nuestro cuerpo. De eso no podemos, especialmente, amigos, hacer las cosas porque sentimos dolor. Sí, amables oyentes, para eso hay que tratar la glucosa, hay que bajar la glucosa para que sus huesos calmen. Igual el ácido úrico, tenemos que tratar el ácido úrico para que sus huesitos se regeneren. Y mucho cuidado. Hay muchas personas que ya tienen estos problemas. Y también puede nuestro sistema óseo también puede enfermarse cuando tenemos exceso de colesterol y triglicéridos. Por una sangre muy espesa, con grasa, con harinas. Eso no alimenta el sistema óseo, lo inflama. De eso también tenemos dolores, pero nosotros no lo tratamos. A nosotros, ¿qué cosa es lo que hacemos nosotros? Como escuchamos una propaganda, nos vamos y compramos colágeno. ¿Cuántos de ustedes ya van tomando 4 o 5 potes de colágeno y nunca te has curado? Cada día te vas empeorando. Cada día te duele la cabeza porque el colágeno te puede subir el colesterol, puede subir la glucosa, puede aumentar el ácido úrico. Muchas personas han empeorado. Por eso, amables oyentes, hay que hacer un diagnóstico. Hay que analizarte, como muchas personas vienen, como esta señora que nos visitó hace 2 meses de Malingas. Esta señora vino, señores, especialmente con sus rodillitas bien hinchaditas, ¿sí? Con un fuerte dolor que no podía ni caminar, sus manitos que se estaban torciendo. Me dice, amigo Víctor, yo siempre he escuchado su programa, siempre quería venir. Yo vengo sufriendo 2 años. Ya me han tratado en un hospital, en una clínica en Piura. He gastado más de 25 mil soles y sigo igual. Ya no puedo recuperarme. Me han dicho que tengo una enfermedad crónica en los huesos y que realmente tengo que vivir así, solamente tomar medicamentos especialmente para el dolor. Esta señora vino bien hinchadita su cara, que debe estarme escuchando este programa. Me dice, señor, me he ido por allá, por acá, gastado bastante dinero, pero no he podido encontrar mi recuperación. Y es cierto, esta señora vino con sus 2 hijos. Aquí especialmente lo analizamos en nuestro centro de alternativas Inca Natur. Contamos con un equipo. Lo hicimos que introduzca sus pies especialmente a través de este equipo. Ahí empezó su análisis. Y ahí especialmente nos arrojó su enfermedad. Esta señora tenía ácido úrico, estaba en 8 su ácido úrico, que se iba a recuperar, cada día peor, se empeoraba. Su colesterol tenía 260, su glucosa estaba en 115, era prediabética. Sus triglicéridos, amigos, eran más de 200, ¿sí? Y realmente a esta señora le hice una pregunta. Le digo, madre, ¿te han hecho ácido úrico? No. ¿Te han hecho de prediabetes? No, de colesterol tampoco. Entonces, ¿cómo ha llevado un tratamiento? No, me dijeron que tenía artrosis crónica. Me filtraban en mis rodillas, en mi columna. Y bueno, me calmaba el dolor 6 meses y luego me regresaba. En cada filtración me gastaba 4.000, 5.000. Porque me filtraban la columna, la rodilla, los hombros. En cada sesión que iba, cada 6 meses. Pero de ahí me regresaba el dolor con más fuerza. Después me he puesto a tomar colágeno. Y nada. Lo que me he estado tomando son pastillitas, especialmente que es diclofenaco. Me han estado inyectando diclofenaco con dexametasona. Eso especialmente me calmaba el dolor. Y bueno, esta señora se sometió a su tratamiento, señores, El primer mes, porque llevo un tratamiento para un mes. Sus hijos me dijeron: señor Víctor, yo quiero llevarle de una vez para un mes. Al mes regresamos, porque damos tratamientos para 15, 16 días. Y esta señora llevó su tratamiento para controlar ese ácido úrico, para curar esa prediabetes, ese colesterol, los triglicéridos. No le dimos calcio. Al mes ha venido esta señora, ya no estaba hinchada, le bajó la hinchazón, el ardor de los pies también le bajó, lo sometimos a sus exámenes, ¿sí? Y esta señora se fue y se hizo exámenes en sangre. Y por supuesto, lo bajamos a 5 ese ácido úrico. Lo bajamos a 5, señores. Su colesterol lo bajamos a 210, su glucosa lo bajamos a 100. Sus triglicéridos a 170, todo bajó, y esta señora fue mejorando, se llevó otro tratamiento para un mes más, ¿sí? Y a los dos, después de 2 meses, lo he vuelto a ver yo a esta señora hace poco, yo mismo lo he atendido. De verdad que yo lo desconocí a esta señora, cuando llegó la primera vez, llegó hinchada, no podía caminar, asentaba sus pies abajo, sentía dolor, lloraba. Y realmente, cuando llegó caminando con sus hijos con pie firme, yo lo desconocí. Me dice: amigo biólogo, aquí me estoy tratando. Usted me atendió la primera vez, de ahí me ha atendido la bióloga Karen. Cuando he venido, realmente usted le llamaron por teléfono y todo había mejorado. Ahorita me he hecho mis análisis de sangre. Mi ácido úrico está en 2.5. Magnífico, señores, lo que es prácticamente. Su colesterol especialmente estaba en 170. Su triglicérido 145. ¿Sí? Su glucosa estaba en 82. Porque lo manejamos una dieta estricta. Su tratamiento. Y la señora, claro, los deditos han quedado deteriorados un poco, las rodillas también, pero ya no siente dolor. Ya no siente ese dolor. La señora debe estarme escuchando este programa, porque hay muchas personas que nos visitan con estos problemas del sistema óseo. Y ellos recomiendan a muchas personas. Esta señora, llorando, me dijo: señor, de verdad que yo he estado malgastando mi plata por allá, por acá, y no venir aquí. Yo le hice una pregunta: señor, ¿y los productos son caros? No, me dijo: señor, ¿qué caros van a ser? Yo he ido a comprar, por ahí hay veces cosas, productos naturales, me vendían a 30 soles, 40 soles, 50 soles, lo tomaba y no me hacía nada, lo tomaba por las puras y no me hacía nada. Entonces, hay veces lo barato sale costando caro, por eso para invertir en la salud no hay que ser duros, amigos, hay que invertir. Es nuestra salud, porque la salud vale mucho. Nuestra salud vale muchísimo, señores. Haga lo que ha hecho esta señora. Nosotros le invitamos, porque esta señora ya lo está recomendando a muchas personas de Malingas. Ha tenido su familia en Chiclayo. Lo ha recomendado también a sus familiares de Chiclayo. Desde Chiclayo, señores, han venido aquí a Tambo Grande, ahí en Canatur, porque aquí vienes a lo seguro, señor. 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Y hay muchas personas que que hace poco vino este señor de acá de Cruceta. Este señor me dice, amigo biólogo, siempre escucho su programa. Realmente yo vengo sufriendo mucho tiempo, me dice, amigo, con los huesos, pero mi problema es mis caderas, aquí mi cintura, ya no puedo ni agacharme ni levantarme. Muchas de las veces, hay veces cuando voy, me empiezo a subir, ¿no?, escaleras, mis rodillas se traban. Y bueno, lo hicimos especialmente su examen a este señor. Claro, por supuesto, este señor no tenía ácido úrico, no tenía colesterol. Por supuesto, este señor, por su misma edad, por su mala alimentación, tenía especialmente principios de artrosis, una descalcificación severa en los gonces, en los huesos. Entonces, a este señor no lo hemos dado para los riñones, debe estar escuchándome en mi programa. A este señor no lo hemos dado para el hígado. A este señor le hemos dado vitaminas, regeneradores, especialmente a los gonces. Porque recuerda que los huesos no solamente necesitan calcio, colágeno, necesitan ácidos fólicos. Necesitan vitamina B2, B6. ¿Sí? Recuerda que los huesos necesitan hierro, fósforo. 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Amiguitos, nos vamos. Será Dios mediante hasta el día lunes. Que Dios me los bendiga. Permiso.
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0: Son las 12 del mediodía, ya con 41 minutos que nos cubre en todo el territorio. Esta bonita y hermosa tarde, hoy ya estamos sábado. Hoy, por cierto, ya estamos hoy sábado 16 de mayo. Hoy por ahí estamos un poquito agripaditos, pero siempre aquí estamos con ese permiso de Dios, con esa voluntad que Él nos da. Siempre agradecerle a Dios por toda la cosa maravillosa que nos regala de nosotros. Recibe el cordial saludo de tu gran amigo JM Jesús Maza. Ya estamos aquí en cabina radial de los 91.7. Hoy estamos cubriendo a nuestro gran amigo Leo Mix. Por motivos de trabajo no he podido estar con cada uno de ustedes, pero aquí estamos dando lo mejor de nosotros, cubriendo el horario de nuestro gran amigo Leo Mix. Estamos ya por acá en cabina junto a nuestra secretaria, a nuestro DJ programador. A ver si por ahí nuestra secretaria, por favor, nos da la hora, porque la hora es muy importante, ¿ah?
1: 12 del mediodía, 43 minutos.
0: Gracias. Mil gracias, ¿verdad? Nuestra secretaria que hoy está pendiente ahí de la hora. Nuestra secretaria hoy nos acompaña. Por acá también nos acompaña nuestro DJ. Y darle la bienvenida. Buenas tardes, ¿cómo estamos? Arriba, esos ánimos. Arriba, esa alegría. Porque ya estamos aquí en el 91.7. Saludos a todos mis amigos que a esta hora ya se están reportando. Ya por ahí ya puedes enviar tus saluditos. Ya estamos en cabina radial de los 91.7. Transmitiendo desde la ciudad de Tambo Grande. Tú ya me conoces. Eso soy JM. El único. Hoy, por cierto, saludos a toda la gente linda. Que ahí está, ahora ya nos está escuchando ahí en diferentes lugares. ¿Cómo está ahí la reina del hogar? ¿Cómo está ahí la mamis? ¿Cómo están las consentidas? Ya preparando el riquísimo almuerzo. Ese riquísimo caldito de gallina. Ese estofadito de cabrito. ¿Cómo estamos? Hola. Súbele volumen. Pasa la voz que ya estamos en los 91.7. Somos Radio La Mejor, 91.7, transmitiendo en la ciudad de Tamborande. ¿Cómo están mis amigos del volante? Que a esta hora ya están ahí haciendo ruta. ¿Cómo están mis amigos que a esta hora están viajando ya a diferentes partes de nuestro querido Perú? También para saludar ahí a la Policía Nacional de Perú. Caramba, ahí está haciendo su trabajo los señores de la Policía Nacional del Perú. Ellos están ahí por locuto, ellos están ahí haciendo su trabajo correspondiente. Fuerte abrazo para los señores de la Policía Nacional del Perú. Por ahí saludando ya a diferentes partes, diferentes lugares que ya nos están sintonizando. Un poquito, caramba, que ya estamos saliendo por ahí de la gripina. Una semana complicada, pero ahí estamos dándole siempre con esa voluntad y ese permiso de Dios que nos da día a día. Saludos para mis amigos en la... ¿Cómo estamos? Hola. Para mis amigos del Paseo. Para mis amigos de la Greda Nueva Antigua. Para mis amigos del Locudo. Para mis amigos ahí en el Carmen Medio Piura, full sintonía. Para mis amigos del Volandia, a esta hora ahí en su automóvil. Ahí en su mototaxi, ahí a full perlante. Escuchando radio la mejor 91.7. Nosotros nos quedamos rumbo hasta en las 4 de la tarde. Yo levanto mi mano y te saludo. Hola, hola, hola. Soy JM, tú ya me conoces. Ah, de repente por ahí algo todavía no tienes mi número. Ah, lo vamos ya a dictar. Ya que para que sí puedas enviar tu saludito al 96 59.

¿Cómo están mis amigos aquí en el Mercado Central? ¿Cómo están mis amigos ahí en su puestino? ¿Cómo están mis amigos ahí en la farmacia? Ahí en el kiosquito, ahí en la bodeguita. Recibe el cordial saludo a los muchachos de Radio La Mejor. Hola, hola, hola, hola, hola. Arriba, arriba, arriba, arriba, esa alegría. Hoy, ¿cómo se siente el fin de semana?

이동우 채널이고 y esta es esa canción que le vamos a disfrutar porque somos radio la mejor.

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0: esta hora ya nos está escuchando de diferentes lugares. Ya nos están reportando ahí la sintonía. Gracias, verdad, gracias por toda la sintonía. Gracias a todos los oyentes que ya vienen dejando sus saluditos de diferentes partes. Diferentes partes de caserío ya que vienen escuchando. Gracias, gracias. Gracias por esa preferencia. Gracias por la sintonía. Queremos saludar en especial ahí en la Rita. ¿Cómo estamos, la gente de la Rita? Sector El Coqui. A full sintonía ahí en el sector El Coqui. Con la número uno radio.
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0: Radio La Mejor. Saludos en el barrio del Coqui para la señorita Rosa Almendra Palacio Maza. Que este día 24, sí, día 24 de octubre, está celebrando sus 15 rosados años. Felicidades ahí la encantadora señorita Rosa Almendra Palacio Maza. Que el día 24 de octubre está cumpliendo sus 15 rosados años. El saludo viene de parte de su querido padre, quien la quiere muchísimo. El señor Santo Valentín Palacios, Palacios. Y la señora Miriam Maza Coveñas. Y también de parte de sus hermanos, quien la quiere muchísimo. Parte de Lucas, parte de Matío, Ismael, Jesús, Palacio Maza. A full sintonía con la mejor. Gracias por la sintonía. Este es ahí del sector El Coqui. A full sintonía en la radio.

Otro saludo que tenemos por acá dice: hola, pasa saludos para Kerin. Para Kerin y para Jorge Luis, que pronto, sí, pronto están de... están contrayendo su matrimonio. Estamos a full sintonía de radio, la mejor. Dice: hola, pasa saludos para Kerin y para Jorge Luis, que pronto, sí, pronto. Pronto, todavía no ven la fecha. Pronto estarán contrayendo matrimonio. Ahí para Kerin y Jorge Luis. Ahí están los hombres que se van ya a casar para descansar, ¿eh? Para descansar.

Otro saludo que tenemos por acá dice: hola, pasa, saludos. Saludo para en el barrio San Martín. ¿Cómo está la gente del barrio San Martín? Estamos a full sintonía de radio, la mejor. Ahí en el sector San Martín, para Cindia, para Milagro, para Mabel Márquez. A full sintonía de radio, la mejor. Gracias por la sintonía. Ahí reiteramos el saludo. Ahí en el barrio San Martín, para Cindy, para Milagritos, Mabel Márquez. A full sintonía de radio, la mejor.

Otro saludo que tenemos por acá, dice, hola, pasa saludos en la Rita, Barrio del Coqui, para peluquería, y barbería JM. Ahí está el muchacho de peluquería y barbería JM, de José Maza, dándole con todo, dice, aso, a full corte a la moda. Y también ya está haciendo diseños ahí al corte del cliente. 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Ahí nuestro amigo José Maza, dándole con todo, full chamba, y a full sintonía de radio, a lo mejor. Gracias por la sintonía. Ya por ahí más tardecito vamos a un cortecito, ¿eh? 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

0: Una de la tarde, 12 minutos.
1: Ahí está, ahora escuchando la radio. Ahí están los muchachos del Club Alianza Juvenil La Rita. A full sintonía de la radio. Gracias por la sintonía ahí para los muchachos del Club Alianza Juvenil La Rita. Saludo para Uber Pulanche. Saludo para Kevin Núñez. Saludo para Pierito. Buena, Pierito. Ahí están los muchachos de Milan. A full sintonía de radio, a lo mejor. Gracias por la sintonía ahí en el barrio El Milagro. Salud para Uber Pulache. A full sintonía de radio, a lo mejor. Y toda su familia ahí para la señora Marleni. De parte también de sus hijos. Y toda su familia escuchando radio, a lo mejor.

otro saludo que te dice, hola, paso un saludo para Fátima. Para Fátima Yasmín Aguilar Jara, que este 20 de junio está cumpliendo nada más y nada menos que sus 15 rosados años. Esto es en CP8 Malinga. ¿Cómo estamos la gente de CP8 Malingas? A full sintonía y radio a la mejor. Gracias por la sintonía y los muchachos de CP8 Malingas. Reiteramos el saludo ahí para la encantadora señorita Fátima Yasmín Aguilar Jara, que este 20, sí, 20 de junio estará cumpliendo, está cumpliendo sus 15 rosados años. Hasta ahí la gente CP8 Malingas, a full sintonía de radio la mejor.

otro saludo que tenemos por acá. Dice: hola amigo, pasa saludos para Brenda, la chica más soltera. Dice: aso, sigue disfrutando su soltería. Oye, ahí está la chica soltería, esa solterita, ahí dice, ah, solterita.

Brenda, la chica solterita. Ahí está, escuchando nuestra bonita programación. Gracias por la sintonía.

Salud para otro saludo que tengo por acá. Dice: hola, paz, saludos ahí para la chica que estoy a full sintonía. Y soy fanática de JM. Gracias, gracias, gracias por la sintonía, ¿verdad? Gracias. Gracias por ese cariño, ¿verdad? A todos los fanaticadas. De verdad, gracias por el respaldo. Nosotros, de verdad, nos llena de alegría de seguir avanzando, creciendo como persona y nuestro, lo que siempre nos gusta hacer en radio. Gracias, de verdad, por el cariño, por el respaldo a todos los oyentes.

¿A dónde te vas? ¡Te vas, te vas, te vas! Saludos para todos los oyentes que a esta hora ya están enviando sus saluditos. Gracias por la sintonía, somos Radio La Mejor 91.7. No querramos, nos quedamos. Rumbo, rumbo hasta las 4, aso. Saludos para toda la gente linda hermosa que a esta hora ya está por allá conectadito. ¿Cómo estamos? ¿Cómo estamos? Hola, hola, hola, hola. Buenas tardes. ¿Cómo está la sintonía?

Dice hola, pasa saludos en el barrio La Antena. Queremos enviarle un saludo ahí en el barrio La Antena para Luzmeri, Pulachi, Timaná, de parte de su querido pequeñito, su ingreído de la casa, el pequeñito Iker Gaciel. Complace con una canción, dice: yo te esperaba, de Alejandra Guzmán. Ya estamos por ahí complaciendo con la canción. Otro saludo que tenemos por acá, dice: hola, pasa saludos en el papayo para los niños. Y para los niños, para Rinson, Jean Paul, Alian, Josué, para Heiler, Jaciel, un temita, dice: el chancho. Ya viene el chanchito, ya viene el chanchito.

nosotros saludos en el nombre de la hola, pasa saludos en el caserío de la arena para Roque Márquez, Luis Alberto, que hoy ellos van a jugar en el Club Deportivo 9 de Octubre. ¡Aso! Dice hola, saluditos en la arena para Chan Marcos. ¿Cómo estamos ya, Marcos? A los tiempos, el hombre está ahí para nuestro amigo Chan Marcos Anaque. Que el día de hoy está viajando, dice, ahí a la... ahí a la Rita, con los muchachos de Leni Internacional. Bueno, ya Marcos.

otro saludo que tenemos por acá. Vamos complaciendo con todos los saluditos. Vamos a complacer con todos los saluditos. Dice, hola, buenas tardes. Vamos en el barrio El Milagro para el joven José Wilmer Juárez Juárez. Que el día. Ahora vamos. El día 29 de mayo está cumpliendo sus 18 añitos. Ahí está, nuestro amigo Wilmer. Ahí está celebrando sus 18 añitos.

Un saludo ahí del sector Milagro, José Wilmer Juárez Juárez, que el día 29 de mayo está cumpliendo su 18 añito de parte de sus queridos padres, el señor José Juárez Chávez y la señora María Juárez Maza, que lo quieren muchísimo ahí, para también para sus hermanos, para Kevin, para Carlos, para Giovanni Lucerito y también para su hermana política Pamela Nima, y también para sus dos sobrinos, para Dylan y la pequeñita Aymara Antonella. Y va y dice, por favor, ahora un compartir, dice Azo, gracias por la invitación, ella. Bueno, nuestro amigo

Felicitación ahí para nuestro amigo José Wilmer. Está cumpliendo sus 18 añitos. Estamos a full sintonía y la mejor. Otro saludito que tenemos por acá y se va a la pasa. Saludos.

Encantadora señorita, queremos saludar a una encantadora señorita. En CP8 Malingas, queremos enviarle un saludo ahí para la encantadora señorita Fátima Yasmín Aguilar Jara. Que este 20 de junio está cumpliendo nada más y nada menos que sus 15 rosados años. Esto es ahí en CP8 Malingas. Y esta fiesta está amenizada por el potente sonido Oro del Mar. Invitamos allá a los lugares más cercanos. Los abuelitos invitados. Este 20 de junio vamos a celebrar los 15 rosados años de la encantadora señorita Fátima Yasmín Aguilar Jara. Este saludo ahí en CP8 Malingas. Estamos a full sintonía de radio a la mejor. Gracias por la sintonía y a la encantadora señorita Fátima Yasmín Aguilar Jara, que está cumpliendo sus 15 rosados años este 20 de junio.

0: Saludos, atención, ahí está invitación, atención.
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Con 44 minutos. 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

46 minutos, son la 1 de la tarde, ya con 46 minutos. 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
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Saludos para José Wilmer Juárez. Que este 29 de mayo está celebrando sus 18 años. Saludos para ahí, para nuestro cumpita José Juárez. Para mi amiga María ahí también. Un fuerte saludo ahí para su querida, para los queridos hermanitos. Para nuestro cumpita Kevin. Para la señora María también a full sintonía. Para Lucerito. Para la señorita encantadora Giovanni. Ahí está ahora escuchando Radio a lo mejor. Saludos que tenemos por acá y si hola, pasa saludos.

0: otro saludo que tenemos por acá. Se van las pasas, saludos en Angostura. Estamos a full haciendo pollada, dice Azu. Estamos haciendo pollada, dice, para pro ayuda a la señora Amada Rivas Domínguez. Vamos a full sintonía. Por favor, dice, una canción. Otro saludo que tengo por acá, dice, hola, pasa saludos en San Martín de Angostura para la señora, la propietaria dueña. De sonido musical, Danke musical, la señora Marlene Arismendi, para también para Chabela, para Sonia, para Rudalía y para Ana Juárez. Una canción, dice. Ah, estamos por ahí complaciendo con la canción que nos están solicitando. Ahí está la gerenta nuestra. Ahí está la dueña, la gerenta propietaria de sonido Danke Musical. La señora Marlene.
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7: 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Nosotros cuando nos enfermamos, lamentablemente, nuestro cuerpo se degenera. Nuestro organismo pierde la capacidad de trabajar normalmente y pierdes la capacidad de absorber las proteínas, de poder llevar los oligoelementos a todo nuestro organismo y así nuestro organismo trabaje correctamente. Cuando llega la enfermedad, cuando usted ha dejado mucho tiempo que los síntomas avancen, lamentablemente, cuando ya se enraiza la enfermedad, perdemos la capacidad de regenerarnos. Pero hay una esperanza hoy en estos tiempos. 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Las poderosas cápsulas de células madres han demostrado que es capaz de regenerar los cartílagos, los ligamentos, las células que no se regeneran producto de la enfermedad tomando el tratamiento de células madres. Realmente ha demostrado que hay efectividad de regeneración. Por eso usted, madrecita linda, usted amigo, que está sufriendo hacia los huesos, que tiene artrosis, que tiene osteoporosis, artritis, picos de loro, adormecimientos en las manos, problemas de Parkinson, problemas de la alteración del sistema nervioso, este tratamiento de células madres es ideal para usted, por la capacidad de regenerar nuestros tejidos. Y eso es lo que perdemos cuando enfermamos. No se regeneran los tejidos. Por eso cada día estás más débil, Por eso no hay fuerzas, por eso se inflaman las articulaciones, los ligamentos, los tendones, porque no hay regeneración. Eso es lo que pasa en nuestro cuerpo. Cuando no te regeneras, cuando no desintoxicas tu organismo, perdemos la capacidad de regenerar nuestro cuerpo. Las cápsulas de células madres te van a ayudar definitivamente a decirle adiós a esos dolores articulares, a esos dolores a la rodilla, ese dolor que estás teniendo en la columna, en la cintura, ese dolor que tienes en las manos, en los deditos, ese problema del Parkinson.
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8: ¿Qué tal, mis queridos amigos del campo y la ciudad? Como todos los días, tu amiga Lupita y Santana estamos directamente por esta prestigiosa emisora, dirigiéndonos a todos ustedes, hoy día sábado 21 de marzo. Es un día donde nosotros nos encontramos realizando curaciones, donde estamos realizando baños de florecimiento, rastreos personales, familiares, para que ustedes sepan la realidad de su destino, para que ustedes vean por qué motivo sufren, por qué motivo las cosas no pueden lograr como tanto ustedes anhelan. Todo lo malo que viven día tras día, esposos, parejas que pelean como perros y gatos, que en su hogar no hay tranquilidad, no hay armonía, porque hay maldad, porque hay brujería, porque hay terceras personas que los quieren destruir y fatalizar. Es por eso que Lupita y Santana estamos en Tambo Grande atendiendo, queridos amigos, a todos ustedes. Hoy día sábado atiendo todo el día, a partir de las 8 de la mañana hasta las 6 de la tarde, horario corrido. Mañana domingo no hay atención porque los domingos me dedico a hacer curaciones fuera de mi templo espiritual. Y quería también informarles, queridos oyentes, que a partir del día lunes 23 de marzo, mi programa no saldrá a las 8 de la mañana, porque a partir del día lunes 23, mi programa saldrá a las 9 de la mañana, perdón. A partir del día lunes 23, saldremos Lupita y Santana a partir de las 9 de la mañana, de lunes a sábado. Así que estén atentos a mi programa para poder tener ustedes la respuesta de sus mensajes. No vayan a pensar que ya Lupita se ha ido, no, porque yo voy a tener mi programa de 9 a 9 y media de la mañana, de 2 y 5 a 2 y media de la tarde y de 6 a 6 y media de la tarde, como siempre lo he tenido. Solamente el cambio es en la mañana, que ya no voy a salir de 8 y 5 de la mañana porque va a haber un programa noticiero. Así que después del programa noticiero, Lupita estará con todos ustedes para poder dar respuesta a sus mensajes, para poder darles esa ayuda espiritual que usted está necesitando, para poder aclararle sus dudas, sus pensamientos negativos que viven día tras día. Mujeres que sufren, que derraman lágrimas, que no saben qué hacer con su vida porque no les ha ido bien en el amor. Siempre han fracasado como la falsa moneda de mano en mano y siempre los han dejado. Nunca han podido lograr tener una familia, ser felices. Como usted, caballero, que me está escuchando en estos momentos, que quizás también está padeciendo de dolencia por amor, que quizás también ha perdido el amor de su vida de un momento a otro y usted quiere recuperarla, porque quizás está derramando en estos momentos lágrimas, porque ya no sabe qué hacer con su vida. Personas que han intentado hasta matarse, quitarse la vida. ¿Por qué motivo? Porque el amor de su vida los abandonó. Para eso, amigos, amigas, Lupita y Santana estamos realizando acá en Tambo Grande el encadenamiento de corazón a corazón. Para que usted, señora, sean felices. Para que ustedes puedan vivir felices con el amor de su vida. 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ver la cara del enemigo, para que ustedes vean con sus propios ojos la brujería, la maldad, el daño, para que ustedes realmente saquen la venda de los ojos y vean la realidad de su vida que viven día tras día y con una desdicha tan mala. Lupita y Santana, dos mujeres poderosas, estamos en Tambo Grande. Gracias, Tambo Grande, por la gran acogida. Gracias por las grandes personas que nos visitan a diario, trayéndome sus problemas, sus enfermedades, sus inquietudes, y ahora ya están viendo sus resultados, porque nosotros estamos acá con la única finalidad de poder curarlos, de poder demostrarles todo lo malo que hay en tu cuerpo, en tu vida, en tu hogar, en tus hijos, en tu familia, en tu negocio, en tu chakra, en tus animales. Por eso, queridos amigos, tráiganme la tierra de la casa, los pelitos de los animales, la tierra de tu negocio, tráeme la tierra de tu chakra, ven con tu familia, tráeme a tus enfermos para yo hacerles el rastreo correspondiente y yo poder ayudarte. No tengas miedo, no tengas desconfianza, porque acá donde tú me visitas es mi centro espiritual, donde yo vivo con mi familia, donde tú vas a ser atendida o atendido y te vas a dar cuenta qué es lo que está pasando contigo y qué es lo que tienes que hacer para que cambie tu destino. 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Vamos en estos momentos con el primer mensaje que me ha enviado mi amiga Magdalena. Querida Lupita y Santana, las saludo y a la vez las felicito por su bonito programa. Yo soy una madre que sufre mucho por mi hijo. Le contaré que él está un poco enfermo y la verdad que no sé qué hacer. Él no quiere ir al doctor, Él dice que no tiene nada, pero yo lo noto que tiene dolencia, lo noto que se queja en las noches, no quiere comer, lo noto raro. Por favor, ayúdeme, dígame qué es lo que tiene. Querida amiga, yo sé que tú eres una mujer buena, sincera, caritativa, bondadosa. Vives con tu esposo y tus tres hijos y son felices. Alrededor de tu hijo, Samuel, no hay brujería, no hay maldad. Tienes que llevarlo inmediatamente a un doctor porque él está demasiado débil. Sí, tiene anemia fuerte, ¿me entiendes? Por eso que le da los mareos, por eso es de que está con el cuerpo decaído. Querida hijita, llévalo inmediatamente a un doctor porque él lo que hace es no alimentarse por no engordar. Así que tienes que llevarlo inmediatamente para que lo hagan un chequeo general y ahí el doctor te va a decir qué es lo que tienes que hacer. ¿Ya? Así que no te preocupes, querida amiga. Te deseo mucha suerte y que Dios te bendiga. Así, queridos amigos. Lupita y Santana, estamos en Tambo Grande para poder hablarte con la verdad, para poder decirte qué es lo que está pasando en tu vida diaria. ¿Por qué motivo tus hijos están enfermos, decaídos, abatidos, adoloridos? ¿Por qué no pueden progresar en esos negocios que ustedes tanto anhelan? ¿Por qué las cosas no les va bien así, hagan lo que hagan? Siempre hay una traba, siempre hay una dificultad en el camino de tu vida. Lupita y Santana, estamos acá para poder dar solución a ese problema, por más difícil que ese sea. Personas que se quejan de la vida, personas que derraman lágrimas, personas que dicen, Dios mío, ¿por qué no me llevas? ¿Por qué prefiero la muerte antes de vivir como estoy viviendo? No, amigos, pedir la muerte es algo muy malo. ¿Por qué hay tanta gente en los hospitales, en los centros médicos, que piden un minuto de vida? Y hay personas que están sanas, que pueden curarse, que pueden salir adelante y se hunden solos y piden la muerte. Amigos, amigas, ya saben que Lupita y Santana estamos en Tambo Grande, atendiendo todos los días, de lunes a sábado, de 8 de la mañana a 6 de la tarde, horario corrido. Los días domingos no hay atención porque el día domingo me dedico a hacer curaciones fuera de mi centro espiritual, así que el tiempo ya no me alcanza, amigos, amigas. Por eso les aviso para que no vengan en vano. 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Ya saben, queridos amigos, que para Lupita y Santana no hay nada imposible que no podamos solucionar. Sí, solamente resucitar a un muerto no lo puedo hacer, pero yo curarte, sacarte esa maldad, sacar esa brujería, sacarte esa negatividad de ti y de tu familia, sí lo puedo, porque yo te lo tengo que demostrar. Yo te lo voy a demostrar con hechos, no con palabras, queridos amigos, porque las palabras el viento se los lleva, pero los hechos quedan en ustedes para que ustedes me sepan recomendar, ¿sí? Para que me recomienden, para que sepan quién es Lupita y Santana, cuál fue el motivo que vinieron a Tambo Grande, eligieron esta gran ciudad, para poder ayudar a muchas personas que en estos momentos están padeciendo de dolencias, de dolores, de cosas muy negativas, muy raras que están viviendo en sus hogares. Por eso, amigos, amigas, ya saben que a partir de este lunes 23 de marzo, el programa de Lupita no estará saliendo al aire a las 8:05 como era anteriormente. A partir de lunes, el horario de Lupita saldrá a las 9 de la mañana. Sí, a partir de las 9 de la mañana, usted puede escuchar su programa Los Secretos del Curanderismo todos los días de lunes a sábado de 9 a 9:25. Todos los días, y de 2:05 a 2:30 de la tarde, y de 6 a 6:25 de la tarde. Son tres horarios que Lupita tiene en esta prestigiosa radio para poder llegar a cada uno de ustedes, para poder tener el tiempo de darle la respuesta a sus mensajes, porque

tarde y a los alrededores, por la confianza, por la fe que le tienen a Lupita y a Santana. 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Vamos con el siguiente mensaje que me ha enviado mi amigo Néstor. Lupita, yo soy un hombre que trabajo en las tierras, me dedico día y noche en trabajar, pero la verdad que me siento un poco mal al darme cuenta que las cosas no me van bien como yo quiero. El dinero se me va como sal en el agua, los problemas en mi casa no se van. Quisiera que usted me diga qué es lo que está pasando, ayúdeme. Querido amigo Néstor, gracias por la confianza, gracias por llamar, por enviar tu mensaje. Yo sé que tú eres un hombre luchador, que siempre te gustó progresar, sacar adelante a tu familia. Pero date cuenta, Néstor, como tú lo dices en tu mensaje, trabajas día, tarde y noche, te sacrificas para que el dinero no te vaya de tus manos, pero todo es en vano. Los problemas en tu hogar son cada día peores, que hasta te aburre ir a tu hogar. Entre tus hijos discuten, pelean, tú con tu esposa, los pleitos no se van. Entonces ya estás cansado, estás aburrido. Pero desgraciadamente, Néstor, lo que está pasando en tu hogar no es porque tu familia quiera, ni porque son malos. Ni tampoco te va mal en el trabajo porque tú seas haragán, ni porque no trabajes. Sino que desgraciadamente alrededor tuyo hay maldad, hay brujería, hay daño, que te han hecho para destruirte y fatalizarte, para que te quedes sin nada, para que caigas postrado en una cama y no levantes, para que tus hijos entre ellos mismos se odien, entre ellos mismos se muerdan, como dice, como enemigos. ¿Te das cuenta? Y tú con tu esposa, de igual manera. Entonces, querido Néstor, lo que yo te puedo decir es, aconsejar, es que me visites inmediatamente junto con tu familia. Sí, tráeme a tus hijos y a tu esposa, sí, tráemelos. Tráeme un poquito de tierra de tu casa y de tu chacra, inmediatamente. Y yo acá te voy a hacer el rastreo familiar. Acá te voy a demostrar con tus ojos la maldad, la brujería, el daño. Te voy a hacer ver la cara de tu enemigo para que te des cuenta de quién tú confías. Sí. Te voy a hacer ver toda la realidad de tu desgracia para que tú realmente sepas lo malo que está pasando en tu hogar y por qué motivo tu familia está sufriendo sin que tú te des cuenta. Así que, querido amigo Néstor, te deseo mucha suerte y visítame inmediatamente para yo poder ayudarte lo más pronto posible. No te pongas nervioso. No dudes, porque la solución la tienes acá junto con Santana y Lupita, que te habla en estas horas. Te deseo mucha suerte y que Dios te bendiga. Eso es lo que ocurre siempre en los hogares, amigos, amigas. Hogares que vivían felices, contentos, tranquilos, aunque pobres, aunque por ahí ganando para el día, para la comida, para los gastitos, pero vivían felices, contentos, unidos. Y de un momento a otro esa unión se fue a la nada. Esa relación entre padre e hijo se odian. Entre madre e hija se detestan. Entre esposos no se pueden ni ver. ¿Y ustedes creen que eso es normal? No, amigos. Por eso es que yo los invito a que ustedes me visiten acá en mi única dirección. 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Usted, que en estos momentos quizás por primera

0: Esta vez está escuchando el programa y dice y se pregunta, Dios mío, ¿cómo hago para poder hablar con la señora Lupita? ¿Puede usted enviarme su mensaje de texto o por WhatsApp al 90 30 23 709, 90 30 23 709, para yo poder darle el rastreo a tu mensaje y yo darte tu respuesta por intermedio de esta emisora? Sí, amigos, amigas, que quizás por primera vez estás escuchando este tu programa, Los Secretos del Curanderismo. Y ya saben, queridos amigos, que hasta hoy día sábado es el último día que Lupita sale a las 8:05 de la mañana. Ya de acá el programa sale a partir de las 9 de la mañana, a partir del lunes 23 de marzo. A partir del lunes 23 de marzo, Lupita y Santana saldrá a partir de las 9 de la mañana a 9 y media de la mañana. Y de 2:05 a 2:30 de la tarde. Y de 6 a 6:25 de la tarde. Son tres horarios que Lupita se dirige a ustedes todos los días, de lunes a sábado, para poder darles el consejo del día, para poder guiarlos por el camino del bien, para poder limpiarles todo lo negativo, los pensamientos malos que tienen en su cabecita, para poder darle respuesta a sus mensajes que todos los días me envían en este su programa, Los Secretos del Curanderismo. Vamos con el siguiente mensaje que me ha enviado mi amigo Juan Carlos. Querida Lupita y Santana, yo soy un hombre que vivo con mi familia, pero la verdad estoy preocupado por mi hija. Ella se ha enamorado de un chico, pero a mí me parece que este hombre, este joven, no la quiere. Ella dice que sí, está terca, que quiere irse a vivir con él. Y quiero que usted me diga si esa persona es buena o no. Ayúdeme. Querido amigo Juan Carlos, gracias por confiar en nosotras. Y como padre te comprendo. Has criado con tanto amor, con tanto sacrificio a tus hijos, para que venga un malo, un desgraciado a llevársela y la haga sufrir, no. Pero quiero que me escuches con mucha atención. Tu hija ya tiene 28 años. Tu hija ya es una persona que ya sabe lo bueno y lo malo para ella, ¿sí? Este joven con quien tú me hablas, estamos hablando de Felipe, es un buen hombre, es un caballero. Es un hombre que le va a dar una gran vida a tu hija porque él la ama, ¿me entiendes? Es un hombre que se sacrifica día a día para juntarlo poquito, para llevarla a vivir con ella algo de ellos mismos, porque no quieren vivir ni en tu casa ni en la casa de él, sino quieren vivir solos, y eso está muy bien. Entonces, porque dice casados, casa quiere, ¿verdad? Entonces, querido hijito, lo que tú tienes que hacer es darle la bendición a tu hija. Lo que tú tienes que hacer es estar tranquilo, hablar con tu yerno, hablar con él como de hombre a hombre, decirle lo que tú desconfías y vas a darte cuenta quién es él. Tú lo conoces, pero tienes desconfianza y eso es normal de cualquier padre. Pero lo que yo te puedo aconsejar es que hables con tu yerno, hables con tu hija, tú y tu esposa, le comuniques todo lo que tú piensas, ¿me entiendes? Para que él también sepa y le des la bendición. Si ellos se quieren casar, que se casen. No hagas ni cometas el error de separarlos y que tu hija al final sea infeliz el resto de su vida, porque él es un buen partido, es un buen hombre, ama a tu hija y tu hija también lo ama. Así que, querido hijito, te deseo mucha suerte y que tu hija tenga todas las bendiciones del mundo para que ya esta relación que va a empezar sea con todo lo bueno. Te deseo suerte y que Dios te bendiga. Así es la ley de la vida, amigos, amigas. Los hijos, las hijas se tienen que comprometer, se tienen que casar, se tienen que ir a vivir con sus parejas, pero a veces nosotros los padres tenemos temor de saber con quién va a vivir el resto de sus vidas, ¿no? Porque a veces se juntan y de la noche a la mañana también se separan. Entonces, como padres, tenemos derecho de también preguntar, de indagar, de ver la manera cómo si esa persona le conviene a nuestra hija o nuestro hijo, es normal. Por eso, queridos amigos, Lupita y Santana te recuerda, envía tu mensaje de texto por WhatsApp. Cuéntame tu problema para yo poder darte respuesta, así como lo estoy haciendo en estos momentos, al 90 30 23 709, 90 30 23 709. Ya saben, queridos amigos, que a partir de este lunes 23 de marzo, el programa de Lupita y Santana estará saliendo al aire a partir de las 9 de la mañana a 9 y media de la mañana. Después, los demás horarios, de 2 a 2 y 25, normal sale el horario. De 6 a 6 y 25, normal va a salir el horario. Solamente el cambio es a las 9 de la mañana. El que era de 8 y 5 ya no va a salir porque va a haber un programa informativo. Entonces, tuve que bajarme un poquito más y voy a salir de 9 a 9 y 25 de la mañana. 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Ya saben, queridos amigos, amigas, que la solución la tienen ustedes mismos. 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Bueno, queridos amigos, esto fue todo por hoy, y conmigo será nuevamente hasta el día lunes, que esté con todos ustedes. Muchas gracias, que Dios me los bendiga. Bonito fin de semana.
1: 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Amigos oyentes, gracias por su sintonía. 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
2: Bienvenidos al programa de salud del Centro de Medicina Alternativa del hermano Robert Sosa. Muchas gracias a todos los oyentes, a todos los hermanos. Bienvenidos al programa de salud divina, a todo el pueblo del Señor que están en la sintonía de este programa. Que Dios le bendiga. 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
1: Noticia importante. Por primera vez, analizador de resonancia magnética cuántica analiza a través de sensores los campos magnéticos de nuestro organismo, analizando cómo se encuentra nuestro hígado, páncreas, riñones, corazón, colon, próstata, ovarios, huesos. Y de esta manera usted podrá saber por qué en las mañanas amanece con el cuerpo descompuesto, con dolor de cintura, dolor de cabeza, mareos, ardor en la boca del estómago, boca amarga, dolor de las articulaciones o se les opaca la visión. Con el analizador de resonancia magnética cuántica podremos detectarle colesterol, glucosa, prostatitis, hígado graso, artrosis, carencias de vitaminas. Y es por eso que nos encontramos especialista en el uso de esta máquina tan moderna para que nos explique en qué consiste este chequeo. Primero quiero darle una cordial bienvenida a nombre de todos los oyentes de esta prestigiosa emisora.
2: De igual manera también saludar a todos los oyentes de esta prestigiosa emisora y decirles que esta máquina es bastante acertada en sus diagnósticos y sobre todo para prevenir y poder tratar enfermedades que la padecen por mucho tiempo y poder darles un reporte de sus dolencias y malestares, ya que no es necesario estar enfermo para realizarnos un chequeo.
1: Hoy en día hay muchas personas con diferentes enfermedades agudas y crónicas. Sabemos que hay personas con ardor en la boca del estómago, vinagreras, acidez, estreñimiento, artrosis, osteoporosis, colesterol, triglicéridos, dolor de cabeza, diabetes, migraña, próstata inflamada, ovarios, y en la realidad hay casos que se agravan porque se descuidan. Y bueno, a veces las personas dicen, de algo me moriré.
2: Sí, en realidad todas estas enfermedades se complican por el descuido. Exageran mucho en comida chatarra, ají, condimentos, gaseosas, y no hacen más que otra cosa que empeorar su salud. Toda enfermedad que se detecta a tiempo se puede tratar y no se vuelve crónica esta enfermedad. Es muy triste tener un familiar enfermo. Tenemos quizás a nuestros padres de avanzada edad. Es que cuando una persona llega a los 40, a los 50, a los 60, ahí se manifiestan todas las dolencias y descuidos.
1: Las personas quieren saber cómo se realizará el chequeo.
2: Lo que las personas van a hacer es sostener con las dos manos el sensor magnético, que es el que se encarga de descifrar cómo se encuentra su organismo, más dos ventosas que le vamos a colocar en los brazos, y la máquina le va a dar el resultado de 35 informes del chequeo de su anatomía interna y a la vez cuál será su tratamiento que necesita este paciente.
1: ¿Para el chequeo de las personas tienen que venir en ayunas?
2: No es necesario venir en ayunas.
1: ¿Qué tratamientos se van a dar a las personas que se realicen el chequeo?
2: Mire, solo utilizamos tratamientos naturales por ser la mejor medicina para tratamientos crónicos y sin dejar efectos secundarios a los pacientes, ya que no todos los pacientes van a tener el mismo tratamiento, no todos sufren de lo mismo. Hay personas con dolores de cabeza, otros con dolencias en las articulaciones, otros con dolencias en la boca del estómago, otros en la próstata, y bueno, y en sí un sinnúmero de pacientes que van a venir. Y para cada uno hay un diferente tratamiento que necesita.
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5: Atención.
4: 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En Cuba existen los mejores naturistas del mundo que utilizan el extracto de la planta cruda. A continuación, escuche usted algunas recomendaciones.
6: 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Ya es momento que usted conozca la efectividad de la medicina vegetal cubana y decida de una vez por todas curarse de esas terribles enfermedades que usted padece, ya sean agudas, orgánicas o crónicas. Hoy en día son muchas las enfermedades que se están haciendo muy comunes a consecuencia de una mala alimentación o de una alimentación muy desordenada que nosotros llevamos. A continuación vamos a mencionar alguna de estas enfermedades. Por ejemplo, hoy en día existe una enfermedad muy peligrosa que se viene apoderando de muchas personas. Ya no respeta edad ni condición económica. Me refiero a esta enfermedad tan dolorosa y complicada como es la terrible osteoporosis, que muchas veces viene acompañada del reumatismo, artritis, la artrosis. Es muy penoso ver madres de familia que tienen más de 2, 3, 4 o 5 hijos y que durante estos embarazos formaron los huesitos del bebé, su cabello y tuvieron mucha pérdida de calcio y a los 50 años comienzan a sufrir de la terrible osteoporosis, que es la descalcificación de los huesos. La osteoporosis se apodera de todo el esqueleto humano, en muchos casos en la columna vertebral, ocasionando dolores en la zona lumbar de la columna. Osteoporosis a la columna es muy peligroso. Toda persona que sufre de osteoporosis en cualquier momento puede sufrir una fractura y nunca más podrá recuperarse. La osteoporosis es una enfermedad que ocasiona el dolor y la inflamación de todas las articulaciones y nudos de nuestro cuerpo, ocasionando muchos dolores. ¿Cómo se puede combatir estas enfermedades? Si usted ya tiene estos síntomas, dolores de los huesos, adormecimientos, calambres, dolores musculares a la vez, usted puede curarlos, sanarlos con medicina cubana. Hay una gran alternativa, el calcio cubano es el mejor remedio que existe hoy en día. El calcio cubano contiene vegetales, raíces con alto contenido de calcio, hierro, magnesio, fósforo, vitamina D y antioxidantes. Para poder fortalecer todo el sistema óseo y desinflamar las articulaciones, el calcio cubano va a evitar de que usted sufra de cáncer a los huesos. A esa persona ya se le está encogiendo las articulaciones y sufren de dolores muy fuertes. Pueden curarlo con el calcio cubano. Quizás te sorprendas porque tu médico te ha dicho que no tiene cura la artritis o la osteoporosis. Bueno, en medicina cubana ya se ha comprobado cuántas personas en el mundo se han sanado. En los países asiáticos hace mucho más frío que en los Andes de Latinoamérica y sin embargo ya se han curado, se han combatido estos terribles males. 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Nosotros estamos totalmente interesados en que ustedes conozcan la eficacia de la medicina cubana. Aunque ustedes no han encontrado la solución en otros remedios, ahora es tu oportunidad, porque la medicina cubana está causando asombro a nivel mundial con sus maravillosos resultados. Tenemos para combatir distintas enfermedades, tanto del varón como de la mujer. Por ejemplo, hoy en día es común ver a una mujer que sufre de la infección de los ovarios, infección a las vías urinarias, le duele la cintura, le duele el bajo vientre, sufre de descensos, flujo vaginal o leucorrea. Mujeres que están condenadas a sufrir de cáncer a los ovarios o cáncer al cuello uterino. Personas que están con esta terrible enfermedad y que por vergüenza no acuden al médico. Tampoco le comentan a su pareja y siguen manteniendo relaciones íntimas, ocasionando también una complicación o una inflamación en el varón. Aquella mujer que siente escozor en su parte íntima, siente la presencia de descenso, siente un dolor tan fuerte en el bajo vientre y tiene relaciones íntimas, de repente siente mucha molestia, es necesario que acudas a tu médico de confianza y así puedas curarte de esta terrible enfermedad. Normalmente en la medicina convencional te van a recomendar óvulos, pero en la medicina cubana hay un gran medicamento maravilloso y eficaz para curar definitivamente esa enfermedad de las vías urinarias. El extracto desinflamante cubano es un gran producto con el cual vas a comprobar sus resultados. Desde el primer momento que lo consumas, si usted tiene algún quiste, tumor, fibroma, mioma en la zona de las vías urinarias, simplemente el extracto desinflamante cubano lo va a expulsar, lo va a eliminar, y si en los riñones tienes la presencia de cálculos, litiasis, barros o espinillas, el extracto desinflamante cubano cumple una función. Este gran producto milagroso que evita operaciones, evita que te saquen ese órgano de tus vías urinarias, porque hay muchas personas que viven sin ovarios, sin útero, mujeres que viven sin un riñón, y es muy triste y muy lamentable que personas inválidas orgánicamente se encuentren en esta situación. El extracto desinflamante cubano es la solución. Y para ti, varón, ese varón que quizás no tiene los síntomas de la mujer, porque a la mujer se le anuncia con descensos, con inflamaciones, con ardor, dolor al orinar, pues al varón es más peligroso, porque quizás a él no le presentan síntomas. Hay enfermedades que afectan a la próstata, que afectan a la vejiga, a la uretra en el varón. La prostatitis, prostatismo, adenoma prostático, cáncer a la próstata, cistitis, uretritis, hidrocele, que es la inflamación de los testículos. Le duelen los riñones, comienza a bajar en su rendimiento sexual, orinan gota a gota, orinan con dificultad, con ardor, con dolor, orinan a cada momento y sinceramente pues ese hombre por vergüenza tampoco acude a su médico de confianza. Porque el urólogo lo primero que va a realizar es el masaje prostático o tacto rectal, donde le va a introducir un tubo por la zona del recto y va a hacerte un masaje con el dedo más largo para palpar y desinflamar a la vez la próstata. ¿Cuántas personas hoy en día ya se han operado de la próstata? ¿Viven sin próstata? ¿Otros viven sin vejiga, sin uretra? Están muy mal del aparato reproductor, ya no viven igual, ya no pueden tener relaciones sexuales a consecuencia de esa operación. Usted no quiere operarse, quieres evitar que te operen, que te corten, pues el extracto desinflamante cubano para el varón, porque también el extracto desinflamante cubano para la mujer, usted puede realizarse un tratamiento con ese maravilloso producto y expulsar todas las toxinas, microbios, bacterias, infección de las vías urinarias. Si usted también tiene un tumor, un quiste en la próstata o de repente un cálculo en los riñones, también el extracto desinflamante cubano es el medicamento indicado para curar definitivamente las enfermedades de las vías urinarias. Las enfermedades que afectan al aparato reproductor pueden ocasionar la muerte, porque el cáncer a los ovarios, el cáncer al cuello uterino, el cáncer a la próstata son muy comunes y están matando muchas personas a nivel mundial, porque nunca se han atrevido a curarse antes de tiempo. 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
7: 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Gracias.

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1: Maravilloso día el día de hoy. ¿Cómo están, amigos? 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Y hoy es un día maravilloso para poder decirte de que el problema que estás teniendo, hay solución. 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Nosotros, cuando nos enfermamos, lamentablemente, nuestro cuerpo se degenera. Nuestro organismo pierde la capacidad de trabajar normalmente y pierdes la capacidad de absorber las proteínas, de poder llevar los oligoelementos a todo nuestro organismo y así nuestro cuerpo, nuestro organismo trabaje correctamente. Cuando llega la enfermedad, cuando usted ha dejado mucho tiempo que los síntomas avancen, lamentablemente, cuando ya se enraiza la enfermedad, perdemos la capacidad de regenerarnos. Pero hay una esperanza hoy en estos tiempos. 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Y eso es lo que perdemos cuando enfermamos. No se regeneran los tejidos. Por eso cada día estás más débil. Por eso no hay fuerzas. Por eso se inflaman las articulaciones, los ligamentos, los tendones. Porque no hay regeneración. Eso es lo que pasa en nuestro cuerpo. Cuando no te regeneras, cuando no desintoxicas tu organismo, perdemos la capacidad de regenerar nuestro cuerpo. 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

la tarde. 15 minutos.

18 minutos. Ya estamos por acá de vuelta. Ya estamos en Gaina. Dice saludos en el papayo. Vamos a enviar un saludo ahí en el papayo para la pequeñita Dailin Antonella Mazanima, que este 12 de septiembre estará cumpliendo su primer añito. Asimismo, ahí estará recibiendo el agüita bautismal. Un saludo ahí para en el papayo para la pequeña Dailin Antonella Mazanima, que este 12 de septiembre estará cumpliendo su primer añito y también estará recibiendo

otro saludo que tenemos por aquí. Hola, pasa saludos en el sector de Milagro. Queremos enviarle un saludo ahí en el sector de Milagro para la encantadora señorita Yubixa Pulache Rondoy. Que el día 5, sí, el día 5, el día 5 de agosto está cumpliendo su 16 añitos. El saludo viene de parte de su querido padre, el señor Elder Pulache Saavedra y la señora María Rondoy Pulache. De parte también de sus hermanos, de parte de Alexander Pulache, de parte de Lady Pulache, de parte también de su sobrinita, quien la quiere muchísimo. De parte de Ailani Chaslin Masa Pulache. Y también para la pequeñita Aislani Masa Pulache, que este 9, sí, este 9 de mayo está cumpliendo sus 3 mesecitos, de parte de su querida madre que la quiere muchísimo, la señora Lady Pulache Rondoy. A full sintonía de radio, la mejor. Gracias allá a la familia Pulache Saavedra. A full sintonía de radio, la mejor.

otro saludo que tenemos por acá. Y se la pasa saludos para el niño en el patio. Para el niño Keiler Gadiel Pulache Maza. A full sintonía de radio, la mejor. Gracias por la sintonía.

Queremos enviarle un saludo especial ahí en el sector San José a la encantadora señorita Xiomara Córdoba Rondón. Por el tal motivo que este sábado, sí, este sábado 19 de septiembre, estará celebrando sus 15 rosados años. Felicidades a la encantadora Adriana Xiomara Córdoba Rondoy. Así que este sábado, sí, sábado 19 de septiembre, estará celebrando sus 15 rosados años. Y estará amenizada por el potente sonido

nos invitan a los lugares más cercanos como son Locuto, La Greda, El Papayo, Callejones, Los Chuicas y Toritita La Rita. Todos invitados a celebrar los 15 rosados años de la encantadora señorita Adriana Xiomara Córdoba Rondón. Este sábado, sí, sábado 19, anótalo bien ahí, sábado 19 de septiembre. Todos los caminos conducen ahí al sector San José de la Rita a celebrar los 15 rosados años de encantadora señorita Adriana Xiomara Córdoba Rondoy. Y esta fiesta estará amenizada por el potente sonido y estará acompañada de su chambelán, el jovencito Carlos David Nima Nima. Felicidades, ahí le encanta ahora señorita Adriana Xiomara Córdoba Rondoy. A full sintonía de radio a la

0: De hombre acá, y se la pasa saludos ahí en el sector el San Martín. ¿Cómo está la gente del barrio San Martín? Para Jenny Márquez, para Jenny Márquez, ¿cómo estamos, Jenny? Ahí está la encantadora señorita Jenny, a full sintonía de radio, a la mejor. Saludo para Jenny Márquez, para Milagrito Márquez, Rosita Márquez, a full sintonía de radio, a la mejor. Gracias por la sintonía.
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3: 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Muchas gracias a todos los oyentes, a todos los hermanos. Bienvenidos al programa de salud divina, a todo el pueblo del Señor que están en la sintonía de este programa. Que Dios le bendiga. 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

Mira, y esta hermosa canción, escúchame. Juárez ahí en la Rita, full sintonía de radio, la mejor.

antena, a full sintonía de radio, a lo mejor la sintonía para Dieguito Mulet. Para Fabián Juárez, a full sintonía de radio, a lo mejor.

Messi. Saludos para José. Saludos para Julio Juárez. Para Elder, para Jorge, para Fabián, para Alexis, a full sintonía de radio a lo mejor. Para Raulito Rondoni, a full sintonía de radio a lo mejor. Para saludar a todos los oyentes, un saludo para Mourande, a también anunciará, ya también a Sonido Tanky Musical. El sonido que se viene ya ganando el cariño, el respaldo de todo el público. Gracias a todo el público en cada presentación que nosotros brindamos. De verdad, ese público nos sigue respaldando. Hoy, de verdad, hoy. Hoy somos Angostura. Los muchachos de Sonido Tanky Musical hoy se estarán presentando con todo su público maravilloso de Angostura. Ya están los muchachos instalando ya todo el repertorio musical de Sonido Tanky Musical. Su gerente propietario, el señor Luis Rivas Silupú. Ya 8 en punto de la noche arranca todo el espectáculo, todo el show. En animación, tu gran amigo JM junto a Jabuchito del Perú. Saludos para nuestro DJ programador. También ahí está nuestro gran amigo Angelito. De los Angelitos. El único Angelito. Hombre de las alturas, el hombre que ya está armando ahí Sonido Tanky Musical. Miguelito, el hombre que no le tiene miedo a las alturas. Ahí también está la venta propietaria, señora Marlene Arismendi. Para su querido hijo, para D'Angelo. Ahí está el futuro animador. ¡Aso!

queremos felicitar al sector de Milagro. Nos redirigimos allá al sector de Milagro. Nos ubicamos ahí en el sector de Milagro. Queremos felicitar cordialmente ahí al pequeño, al niño Jesús David, que el día 26, sí, el día 26 de mayo está cumpliendo nada más y nada menos que sus 10 añitos.

Tía, niño, ayuda. ¿Cuál más en el día? Sí, el día 16 de... está cumpliendo nada menos que sus 10 añitos. Ahí está. Ahí está el pequeñito. Lo estará celebrando con todos sus amiguitos, con toda la familia. De parte de su querido padre, el señor Augusto Juárez Castro, y parte de su querida madrecita, quien lo quiere mucho, la señora Morfilia Maza, a full sintonía de radio, la mejor. Gracias por la sintonía ahí para el pequeño Jesús David, que este 26 de mayo está

nos dirigimos al caserío del Papayo. Queremos felicitar ahí en el caserío del Papayo a la pequeñita Aileen Antonella Mazanima, que este 12, sí, este 12 de septiembre está cumpliendo nada más y nada menos que su primer añito. Y también estará recibiendo el agüita y el socorro de parte de su crío Paz, el señor Joel Maza Juárez y la señora Lady Nima Alzamora. Sean al saludo también de parte de su crío padrinos. Padrino de Jaron Pulache y Katia Zapata, de sus padrinos también de Agüita y el Socorro, de Elber Suárez y Liliana Nima Alzamora. Felicidades ahí para la pequeña Aileen Antonella Mazanima, que este 12, sí, 12 de septiembre está cumpliendo su primer añito. Lo celebra con todos sus amiguitos, su familia, y al mismo tiempo estará recibiendo el agüita del socorro. Padrinos también de... padrinos ahí de cumpleaños. Su padrino de cumpleaños se hacen presente Jaron Pulanche y Katia Zapata. Padrinos también de agüita del socorro, Elber Suárez y la señora Liliana Nima Alzamora. Y también estará acompañado de su parejita. Ahí estará su parejita Kilian Bereche Rondoy. A full sintonía de radio, la mejor. Gracias por la sintonía, gracias por la preferencia.

queremos saludar ahí en el sector San Martín para Génesis, para la pequeña Génesis, para Naomi Maza Pulache, que está cumpliendo 11 añitos el día 30 de junio. De parte de sus hermanitas, Naomi, Noemí, Chomara, Brigi y Dain Gael. A full sintonía de radio, la mejor. Gracias por la sintonía ahí en el sector San Martín. Reiteramos ahí para Génesis, Naomi, Maza Pulache, que esté... Sí, está celebrando sus 11 añitos el día 30 de junio. De parte de sus hermanitas, Naomi. De parte de Noemí, Yomara, Brigitte y Tangael. A full sintonía de radio.

0: el sector El Milagro. Salud para sería amigo Alvarito Nima. Salud para familia Maza Juárez. También para ahí a full sintonía de radio a la mejor. Gracias por la sintonía. Ahí para los primos Juárez. Queremos saludar también para José Wilmer. Ahí para José Wilmer Juárez, que este 29, sí, 29, está celebrando sus 18 añitos. De parte de ahí, nuestro compita Kevin Juárez, a full sintonía de radio, a lo mejor. Vamos saludando ahí para ese bandidito que anda por ahí. Eso, ese bandidito es, ya lo vamos a conocer quién es. Y miren quién llegó. A full sintonía de radio. 91.7. Arriba la sintonía. Vamos a una brevísima pausa. Luego estamos de retorno. Gracias por la sintonía. Gracias. Y lo
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Cumbre Vecina, ese bandido, Alvarito Nima, el único, el único. ¡Ah!

0 minutos, más 4 de la tarde con 0 minutos. Ya hemos llegado a la parte final de nuestra bonita participación. Hoy por motivos de trabajo, claro que sí, por ahí hemos también estado un poco resfriaditos. Por motivos es, vamos, ya nos estamos despidiendo. Hoy hemos estado desde las 12 del mediodía cubriendo a nuestro amigo Lennix. Claro que sí, hoy todos invitados. Hoy ahí a bailar, a gozar con muchachos de sonido Danky Musical. Esto es ahí en Angostura. Todos invitados. Los lugares más cercanos como son Locuto, San Martín de Angostura. Para mis amigos ahí, Coto Alto, Coto Bajo, Santana y todo Angostura. Hoy de verdad, hoy bailamos y gozamos con sonido Danky Musical. Todos invitados, todos invitados. En animación te diré amigo JM junto a Jabuchito del Perú.

saludar a nuestro grandes amigos. Salud para nuestro gran amigo Danielito Nima. A full sintonía de radio, la mejor. Gracias por la sintonía ahí para nuestro gran amigo Danielito Nima. A full sintonía de radio, la mejor.

Otro saludo que tenemos por acá. Dice, hola, pasa saludos. Para primas, para Yubixa Pulache Rondoy, para Graymi, para Yacori Pulache Rondoy, para Tatiana Juárez. Estamos a full sintonía de radio, a la mejor. Gracias por la sintonía ahí para las primas, para Yubixa Pulache Rondoy, para Graymi, para Yacori Pulache Rondoy, para Tatiana Juárez. Estamos a full sintonía de radio, a la mejor. Gracias por la sintonía, gracias, gracias. Reiteramos el saludo ahí para el barrio El Milagro. Para el barrio El Milagro, ahí para el joven José Wilmer Juárez Juárez. Que el día, si el día 29 de mayo, si el día 29 de mayo está cumpliendo sus 18 añitos. El saludo viene de parte de su querido padre, quien lo quiere muchísimo, el señor José Juárez Chávez y la señora María Juárez Maza, que lo quiere muchísimo. Y también de parte de sus queridos hermanos, de Kevin, Carlos, de parte también de la señorita Giovanni, de parte de Lucerito, y también para su querida hermana política, Pamela Nima. Y también se une al saludo de parte de sus sobrinos, Dylan y la pequeñita Aymara Antonella. Ahora un compartir ahí con toda la familia. Gracias por la sintonía. Es para la familia Juárez Juárez. Ahí nuestro cumpita José Juárez Chávez. Gracias por la invitación. Gracias, gracias.

vamos, no vamos, no vamos. No hay tiempo para más. No vamos con esta hermosa canción. No sin antes agradecerle a Dios por toda la cosa maravillosa que nos regala cada uno de nosotros. Y también agradecerle también a todos los oyentes, de verdad, por esa preferencia, por esa sintonía, por ese respaldo. No vamos, no vamos, no vamos. No sino agradecerle a todos los oyentes e invitarlos a escucharlos el próximo sábado, cuando sean a las 4 de la tarde a 6 de la tarde. Hoy, por motivo de trabajo que tenemos, ¿verdad? Tenemos que por ahí ya estamos desde las 12 del mediodía. Y estuvimos cubriendo a nuestro amigo Leo Mix. Nos vamos con la bonita programación de Radio La Mejor. Y nos vamos con esta hermosa canción.

en la voz de Cielito Fernández. Sin ti. Gracias, fanáticos y fanáticas. Se han unido por la emoción. Saludos para toda la familia. Y para la familia Juárez. Para Alvarito. Para Manfredo. Para Benito. Para Chuy Juárez.

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5: 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Da pena ver varones y mujeres de 30, 40 años sufriendo de terribles enfermedades, quizás tan complicadas que llegan a tal extremo de operarse o de internarse en un hospital acortando su vida lentamente, simplemente por el descuido. 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Los cubanos desde muy niños tienen inclinación por la medicina. Por eso sus padres los alimentan bien, los tonifican para que en el futuro sean buenos profesionales. 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En los adultos, ¿cuántas son las personas que a los 40 años o 50 ya no ven? Ellos piensan que acudiendo a un oculista o comprándose lentes se van a curar de la ceguera, pero no es así.

0: vas a ver nada y te quedarás totalmente ciego. Cuando una persona no ve bien, no quiere decir que los lentes te van a curar. El problema es internamente en el cerebro, ya que el cerebro hace trabajar bien la vista a través del nervio óptico. Lo que hace el complejo reconstituyente cubano simplemente va a fortalecer el nervio óptico y vas a ir recuperando tu visión lentamente sin usar colirios o lentes. 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Fortalezca el cerebro con este gran tónico y al fortalecer el cerebro estarás fortaleciendo la vista, la audición, el olfato, el gusto, porque hay personas que ya no sienten ni los olores ni el sabor de las comidas, se olvidan de las cosas, sienten mareos, sienten debilidad cerebral, están propensos a sufrir de parálisis, están en peligros que en cualquier momento se queden paralíticos. Es una pena ver personas que no se preocupan de la computadora más completa que Dios nos ha dado. El cerebro es muy delicado y hay que saber cuidarlo. ¿Cómo se cuida el cerebro? Fortaleciéndolo, alimentándolo bien. El cerebro nunca descansa, hasta cuando duermes está trabajando. 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
5: Hola, ¿qué tal amigos de Tambo Grande? Reciban el cordial saludo. Bienvenidos al microprograma de la farmacia china. La próstata crece. Crece porque va a crecer. Tienes 40 años de edad, cuida tu próstata. Lo que tenemos que hacer es minimizar ese crecimiento. ¿Se puede evitar? Claro que se puede evitar. Tienes que ser precavido y quererte a sí mismo. No permitas que llegues a andar con una sonda, terminar con una enfermedad muy complicada como es el cáncer prostático. La próstata sana, la próstata normal, debe de pesar 20 a 25 gramos. Mide 4x3x2, es decir, es similar al tamaño de una nuez. Pero con el tiempo, si no se toma interés, puede llegar a tener el tamaño de una naranja. En la mayoría de los hombres, la próstata comienza a crecer aproximadamente a los 40 años de edad. Continúa creciendo a través de los años. A la edad de los 80 años, el 80% de hombres tiene la próstata aumentada de tamaño. La hiperplasia prostática benigna es una condición común que afecta a todos los varones. En muchos de estos casos, la próstata crecida ejerce presión sobre la uretra, estrechándola y causando dificultad en la micción o problemas similares. ¿Usted tiene problemas para orinar? ¿Demora varios minutos para iniciar la micción? ¿El chorro de la orina es poco potente y fino? ¿Se levanta a orinar 2 o 3 veces por la noche? ¿Tiene la sensación de no haber vaciado completamente su vejiga después de orinar? ¿Ha sufrido estancamiento de orina alguna vez? ¿Su potencia sexual ha disminuido últimamente? ¿Su orina es turbia y fétida? ¿Orina muchas veces durante el día o la noche? ¿Ha orinado sangre alguna vez? ¿Tiene más de 40 años de edad? ¿Siente o ha sentido últimamente alguno de estos síntomas? 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
1: Reciban el saludo en el amor de Dios, amigo de Tambo Grande y sus zonas aledañas. Nuestra salud es la mejor garantía para crecer sanos y fuertes y poder llevar una vida plena con proyectos y metas. Sin ella no es posible avanzar, por lo que no podemos descuidar nuestra salud. La prevención es nuestro mejor aliado para evitar una enfermedad complicada e incluso la muerte. Es alarmante las cifras elevadas de obesidad y sobrepeso y sobre todo de diabetes en esta región. 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El colesterol es transportado a través del flujo sanguíneo por partículas especiales llamadas lipoproteínas. Las lipoproteínas de alta densidad, HDL, son el colesterol bueno. Las lipoproteínas de baja densidad, LDL, son el colesterol malo. Pueden tapar las arterias y provocar ataques cardíacos o derrames cerebrales. El alto nivel de colesterol obstruye los vasos sanguíneos con depósito de grasa, obstaculiza el paso de la sangre por las arterias. Esto puede provocar serios problemas, sobre todo en el corazón y el cerebro. Por eso, el colesterol malo incluso puede ser muy fatal y sobre todo no suele mostrar síntomas. Hay algunas señales que pueden indicar que es necesario controlar tus niveles de colesterol: ritmo cardíaco acelerado, hormigueo en los pies y en las manos. Existen factores que aumentan el colesterol malo: una mala dieta, obesidad, falta de ejercicio, tabaquismo y diabetes. Hay personas que aparentemente creen estar bien sanos, pero pueden estar muy enfermos. 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
10: Maravilloso día el día de hoy. ¿Cómo están, amigos? 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Y hoy es un día maravilloso para poder decirte de que el problema que estás teniendo, hay solución. 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Sí, estas cápsulas de células madres ha dejado realmente perplejos a muchos por la capacidad que tiene de regenerar el organismo producto de tu enfermedad que estás teniendo. Nosotros, cuando nos enfermamos, lamentablemente, nuestro cuerpo se degenera. Nuestro organismo pierde la capacidad de trabajar normalmente y pierdes la capacidad de absorber las proteínas, de poder llevar los oligoelementos a todo nuestro organismo y así nuestro cuerpo, nuestro organismo trabaje correctamente. Cuando llega la enfermedad, cuando usted ha dejado mucho tiempo que los síntomas avancen, lamentablemente, cuando ya se enraiza la enfermedad, perdemos la capacidad de regenerar. Pero hay una esperanza hoy en estos tiempos. 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Realmente ha demostrado que hay efectividad de regeneración. 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Y eso es lo que perdemos cuando enfermamos. No se regeneran los tejidos, por eso cada día estás más débil. Por eso no hay fuerzas, por eso se inflaman las articulaciones, los ligamentos, los tendones, porque no hay regeneración. Eso es lo que pasa en nuestro cuerpo. Cuando no te regeneras, cuando no desintoxicas tu organismo, perdemos la capacidad de regenerar nuestro cuerpo. 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
2: Hoy en día hay muchas personas con diferentes enfermedades agudas y crónicas. Sabemos que hay personas con ardor en la boca del estómago, vinagreras, acidez, estreñimiento, artrosis, osteoporosis, colesterol, triglicéridos, dolor de cabeza, diabetes, migraña, próstata inflamada, ovarios, y en la realidad hay casos que se agravan porque se descuidan. Y bueno, a veces las personas dicen, de algo me moriré.
3: Sí, en realidad todas estas enfermedades se complican por el descuido. Exageran mucho en comida chatarra, ají, condimentos, gaseosas, y no hacen más que otra cosa que empeorar su salud. Toda enfermedad que se detecta a tiempo se puede tratar y no se vuelve crónica esta enfermedad. Es muy triste tener un familiar enfermo. Tenemos quizás a nuestros padres de avanzada edad. Es que cuando una persona llega a los 40, a los 50, a los 60, ahí se manifiestan todas las dolencias y descuidos.
2: Las personas quieren saber cómo se realizará el chequeo.
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7: 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hecho común en el mundo. La medicina vegetal cubana es la gran alternativa. Como por ejemplo, hay medicina para curar las enfermedades que afectan al aparato digestivo, comenzando desde el hígado, la vesícula, el páncreas, el bazo, el estómago, el intestino delgado, el intestino grueso y muchas enfermedades que vienen afectando estos órganos. ¿Cuántas personas sufren de halitosis crónica? ¿Tienen el mal olor en la zona de la boca? ¿Amanecen con la boca amarga, saliva espesa, la lengua sarrosa, vinagreras, gases, acidez? ¿Comen alguna fritura o alguna comida pesada y de inmediato comienzan a sufrir de dolores estomacales? ¿Sienten ardor al estómago? Es muy peligroso el ardor al estómago, ya que es un principio de gastritis. Hay personas que no le hacen caso a este ardor estomacal, simplemente toman agua fría y se les pasa, pero poco a poco se les viene haciendo más crónico y pueden sufrir de gastritis aguda. Cuando la gastritis es aguda, comienzan pues a molestar la boca del estómago de tiempo en tiempo, pero cuando se hace crónica, comienza a arder y doler y a ocasionar vinagreras y gases en la zona del estómago. Es allí cuando la gastritis está avanzando con peligro de úlcera gástrica. Cuando existe ya una úlcera gástrica, comienzas pues a adelgazar y puede llegar un momento que puede reventar una úlcera en el estómago y se desata la úlcera crónica, que es una herida en el estómago. Estando a un paso de sufrir cáncer al estómago, es importante que te cuides de esta enfermedad muy común hoy en día. ¿Cómo se origina esta enfermedad? Por culpa de nosotros mismos. Aquella persona que no come a sus horas, mastica malas comidas, come apurado, alterado, renegando o hace malas combinaciones en su alimentación. Está condenado a sufrir de esta enfermedad, como también esa persona que a veces come una fritura, un pollo a la brasa y luego una gaseosa helada, o consume licor y al día siguiente comete el gran error de seguir bebiendo e inclusive ingiere comidas picantes como el famoso ceviche. Es muy importante que consultes con tu médico de confianza para que él pueda enseñarte cómo alimentarte. Nosotros a través de este microprograma queremos advertirte que evites de comer todas esas comidas o comidas chatarras que hoy en día perjudican tu estómago y el hígado. Hay personas que ya están mal del hígado, pues no pueden comer normalmente. Hay personas que hasta las han operado, ya no tienen vesícula. ¿Por qué? Porque tuvieron un cálculo, arenillas o barro biliar. Es importante que si a ti te han diagnosticado cálculos a la vesícula o barro biliar, de inmediato lo cures, definitivamente con la medicina vegetal cubana, porque la medicina vegetal cubana cura y evita también operaciones, cura definitivamente esa enfermedad, tales como infección al hígado, inflamación, hepatitis, ictericia, inflamación de la vesícula, gastritis aguda, gastritis crónica, cáncer al estómago. Hay medicina cubana para eso, y también para todas las enfermedades que aquejan al cuerpo humano, hay medicina cubana. Es tu oportunidad. Hay otra enfermedad muy común que se está apoderando del aparato digestivo, que es el estreñimiento crónico. Personas que ya tienen hemorroides sufren de estreñimiento crónico y están en peligro de sufrir cáncer al colon. Personas que sufren de disentería crónica, cada vez que comen algo pesado ya se les afloja el estómago y están condenados prácticamente a sufrir de cáncer al intestino grueso. ¿Cuántas enfermedades hoy en día la gente no le hace caso? ¿Las controla con remedios caseros o simplemente toma algo para calmar y no para curar? Y de esa manera llega el momento de la mala noticia del cáncer al estómago, cáncer al intestino, cáncer al hígado, y de esa manera luego lo están lamentando. Es muy penoso ver personas operadas de esos órganos. Hay muchos casos de personas que viven con un estómago artificial y solamente viven de sueros. Ya no pueden comer nada, cuídese mucho, porque el cáncer al estómago ocasiona la muerte. El cáncer al colon también. Toda enfermedad que uno no la cura a tiempo, tarde o temprano, puede ocasionar la muerte. Qué triste es morir antes de tiempo, y qué lindo es llegar a nuestra vejez pero con salud. Es importante que ustedes se cuiden, queridos amigos. La medicina vegetal cubana cura, no calma. La medicina cubana no solamente sirve para prevenir, sino para sanar. Sirve para curar definitivamente. 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
6: Bienvenidos al programa de salud del Centro de Medicina Alternativa del hermano Robert Sosa. 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
4: Maravilloso día el día de hoy. ¿Cómo están, amigos? 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Y hoy es un día maravilloso para poder decirte de que el problema que estás teniendo, hay solución. 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Sí, estas cápsulas de células madres ha dejado realmente perplejos a muchos por la capacidad que tiene de regenerar el organismo producto de tu enfermedad que estás teniendo. Nosotros cuando nos enfermamos, lamentablemente, nuestro cuerpo se degenera. Nuestro organismo pierde la capacidad de trabajar normalmente y pierdes la capacidad de absorber las proteínas, de poder llevar los oligoelementos a todo nuestro organismo y así nuestro cuerpo, nuestro organismo trabaje correctamente. Cuando llega la enfermedad, cuando usted ha dejado mucho tiempo que los síntomas avancen, lamentablemente cuando ya se enraiza la enfermedad, perdemos la capacidad de regenerarnos. Pero hay una esperanza hoy en estos tiempos. Las poderosas cápsulas de células madres están demostrando que pueden ayudarte a regenerar tu organismo y sobre todo a regenerar esos problemas que tienes con la descalcificación de los huesos. Las poderosas cápsulas de células madres han demostrado que es capaz de regenerar los cartílagos, los ligamentos, las células que no se regeneran producto de la enfermedad tomando el tratamiento de células madres. Realmente ha demostrado que hay efectividad de regeneración. Por eso usted, madrecita linda, usted amigo, que está sufriendo hacia los huesos, que tiene artrosis, que tiene osteoporosis, artritis, picos de loro, adormecimientos en las manos, problemas de Parkinson, problemas de la alteración del sistema nervioso, este tratamiento de células madres es ideal para usted, por la capacidad de regenerar nuestros tejidos. Y eso es lo que perdemos cuando enfermamos. No se regeneran los tejidos. Por eso cada día estás más débil. Por eso no hay fuerzas. Por eso se inflaman las articulaciones, los ligamentos, los tendones, porque no hay regeneración. Eso es lo que pasa en nuestro cuerpo. Cuando no te regeneras, cuando no desintoxicas tu organismo, perdemos la capacidad de regenerar nuestro cuerpo. Las cápsulas de células madres te van a ayudar definitivamente a decirle adiós a esos dolores articulares, a esos dolores a la rodilla, ese dolor que estás teniendo en la columna, en la cintura, ese dolor que tienes en las manos, en los deditos, ese problema del Parkinson. A usted, amigo, los amigos que tienen problema del Parkinson, definitivamente es una inflamación del cerebro, es la inflamación de la masa encefálica. Por eso tienes que regenerarte. 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
6: ¿Qué tal, amigos de Tambo Grande? Reciban el cordial saludo en el amor de nuestro Dios Todopoderoso. Invertir en nuestra salud jamás será un gasto innecesario. La salud es primordial. Este es el primer paso para evitar enfermedades crónicas e incluso el cáncer. Detectar a tiempo las enfermedades y a cualquier edad es muy importante. Los miomas uterinos son muy peligrosos. Estos tumores están presentes tanto en mujeres fértiles como en infértiles. Sin embargo, el 80% de los casos de infertilidad por factor uterino se debe a la aparición de miomas que afectan la cavidad uterina. Los miomas uterinos pueden ocasionarse por origen hormonal o por predisposición genética. Se presentan con más frecuencia después de los 30 años de edad y sobre todo si no se ha presentado embarazo alguno. Damas, madre de familia, tengan en cuenta estos síntomas más importantes. El trastorno del sangrado menstrual, dolor pélvico, sensación y presión en el estómago, micción frecuente, estreñimiento, dolor durante la relación sexual, aumento del volumen del abdomen, dificultad para el embarazo. Estos son uno de los principales síntomas. Aproximadamente en la mitad de los casos, los miomas uterinos no presentan síntomas y en el resto de los pacientes estos suelen ser muy variables dependiendo de la localización, el tamaño y la dirección de crecimiento del tumor. Recuerde usted, puede prevenir estos tumores uterinos. Tenga una alimentación sana, tenga un peso adecuado y practique ejercicio físico. Y sobre todo, hay que realizar su chequeo médico ginecológico cada año. Con ello, se busca posibles lesiones que pueden con el tiempo convertirse en precancerosas asociadas al cáncer de cuello uterino. Es muy valioso consumir alimentos lo más natural es posible, desechando todo aquello que contenga conservantes o saborizantes artificiales. Evitar el consumo de comida chatarra. 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Algo muy importante: si no se ingiere frutas y verduras, esto aumenta la posibilidad de muerte prematura en un 42%. Mujeres, es muy recomendable la prevención. Vivirás más, tendrás mejor calidad de vida. Si detectas alguna enfermedad a tiempo, podrás ahorrar dinero. Las enfermedades y las emergencias son muy costosas. Muchas gracias, amigos y amigas, por sintonizarnos. Los esperamos. Dios los bendiga grandemente.
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0: 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Analiza a través de sensores los campos magnéticos de nuestro organismo, analizando cómo se encuentra nuestro hígado, páncreas, riñones, corazón, colon, próstata, ovarios, huesos. Y de esta manera usted podrá saber por qué en las mañanas amanece con el cuerpo descompuesto, con dolor de cintura, dolor de cabeza, mareos, ardor en la boca del estómago, boca amarga, dolor de las articulaciones o se les opaca la visión. Con el analizador de resonancia magnética cuántica podremos detectarle colesterol, glucosa, prostatitis, hígado graso, artrosis, carencias de vitaminas. Y es por eso que nos encontramos especialista en el uso de esta máquina tan moderna para que nos explique en qué consiste este chequeo. Primero quiero darle una cordial bienvenida a nombre de todos los oyentes de esta prestigiosa emisora.
1: De igual manera también saludar a todos los oyentes de esta prestigiosa emisora y decirles que esta máquina es bastante acertada en sus diagnósticos y sobre todo para prevenir y poder tratar enfermedades que la padecen por mucho tiempo y poder darles un reporte de sus dolencias y malestares, ya que no es necesario estar enfermo para realizarnos un chequeo.
0: Hoy en día hay muchas personas con diferentes enfermedades agudas y crónicas. Sabemos que hay personas con ardor en la boca del estómago, vinagreras, acidez, estreñimiento, artrosis, osteoporosis, colesterol, triglicéridos, dolor de cabeza, diabetes, migraña, próstata inflamada, ovarios, y en la realidad hay casos que se agravan porque se descuidan. Y bueno, a veces las personas dicen, de algo me moriré.
1: Sí, en realidad todas estas enfermedades se complican por el descuido. Exageran mucho en comida chatarra, ají, condimentos, gaseosas, y no hacen más que otra cosa que empeorar su salud. Toda enfermedad que se detecta a tiempo se puede tratar y no se vuelve crónica esta enfermedad. Es muy triste tener un familiar enfermo. Tenemos quizás a nuestros padres de avanzada edad. Es que cuando una persona llega a los 40, a los 50... a los 60, ahí se manifiestan todas las dolencias y descuidos.
0: Las personas quieren saber cómo se realizará el chequeo.
1: Lo que las personas van a hacer es sostener con las dos manos el sensor magnético, que es el que se encarga de descifrar cómo se encuentra su organismo, más dos ventosas que le vamos a colocar en los brazos, y la máquina le va a dar el resultado de 35 informes del chequeo de su anatomía interna y a la vez cuál será su tratamiento que necesita este paciente.
0: ¿Para el chequeo de las personas tienen que venir en ayunas?
1: No es necesario venir en ayunas.
0: ¿Qué tratamiento se van a dar a las personas que se realicen el chequeo?
1: Mire, solo utilizamos tratamientos naturales por ser la mejor medicina para tratamientos crónicos y sin dejar efectos secundarios a los pacientes. Ya que no todos los pacientes van a tener el mismo tratamiento, no todos sufren de lo mismo. Hay personas con dolores de cabeza, otros con dolencias en las articulaciones, otros con dolencias en la boca del estómago, otros en la próstata, y bueno, y en sí un sinnúmero de pacientes que van a venir. Y para cada uno hay un diferente tratamiento que necesita.
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0: Y finalmente, ¿algo que usted desea agregar?
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3: Los especializados en medicina llegan a esta ciudad en una gran campaña de los extractos de la medicina natural. En Cuba existen los mejores naturistas del mundo que utilizan el extracto de la planta cruda. A continuación, escuche usted algunas recomendaciones.
5: 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Simplemente traerlos para que los especialistas en medicina vegetal cubana realicen una historia clínica, una historia de su salud y de esta manera poder llegar a una conclusión y recetarle la medicina cubana adecuada para que usted pueda curarse de esa enfermedad que hoy en día adolece. Esta gran campaña de salud integral con medicina vegetal cubana se está llevando a cabo a nivel nacional, ya que se ha comprobado que hoy en día muchas personas descuidan tanto su salud y esperan estar totalmente enfermos para recién acudir a su médico de confianza. Da pena ver varones y mujeres de 30, 40 años sufriendo de terribles enfermedades, quizás tan complicadas que llegan a tal extremo de operarse o de internarse en un hospital acortando su vida lentamente, simplemente por el descuido. Es muy lamentable ver el descuido extremo en su salud. Recuerden que la medicina cubana es la mejor que hay en el mundo para curar definitivamente esas terribles enfermedades. Los galenos en Cuba nos llevan más de 100 años de adelanto en su medicina, ya que ellos están totalmente capacitados y estudian minuciosamente sus productos vegetales de tal manera que han llegado a elaborar medicina para diversas enfermedades que hoy en día en la medicina convencional ya no le encuentran una cura. 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Por eso, el conocido Diego Armando Maradona, cuando estuvo enfermo por su adicción a las drogas, se hizo su tratamiento de rehabilitación en Cuba. Y eso todos lo sabemos. Los cubanos desde muy niños tienen inclinación por la medicina. Por eso sus padres los alimentan bien, los tonifican para que en el futuro sean buenos profesionales. 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En los adultos, ¿cuántas son las personas que a los 40 años o 50 ya no ven? Ellos piensan que acudiendo a un oculista o comprándose lentes se van a curar de la ceguera, pero no es así. Cuando tú acudes a un oculista, estás condenado a estar comprando lentes de mayor medida, cada 3 o 6 meses o cada un año, hasta que llegue el momento que vas a utilizar lentes tan gruesos que cuando te los saques ya no vas a ver nada y te quedarás totalmente ciego. Cuando una persona no ve bien, no quiere decir que los lentes te van a curar. El problema es internamente en el cerebro, ya que el cerebro hace trabajar bien la vista a través del nervio óptico. Lo que hace el complejo reconstituyente cubano simplemente va a fortalecer el nervio óptico y vas a ir recuperando tu visión lentamente sin usar colirios o lentes. Este gran tónico fortalece la audición. ¿Cuántas personas se están quedando sordas y lo que usan son aparatos externos para mejorar la audición sin darse cuenta que están perjudicando el nervio auditivo? Fortalezca el cerebro con este gran tónico y al fortalecer el cerebro estarás fortaleciendo la vista, la audición, el olfato, el gusto, porque hay personas que ya no sienten ni los olores ni el sabor de las comidas, se olvidan de las cosas, sienten mareos, sienten debilidad cerebral, están propensos a sufrir de parálisis, están en peligros que en cualquier momento se queden paralíticos. Es una pena ver personas que no se preocupan de la computadora más completa que Dios nos ha dado. El cerebro es muy delicado y hay que saber cuidarlo. ¿Cómo se cuida el cerebro? Fortaleciéndolo, alimentándolo bien. El cerebro nunca descansa, hasta cuando duerme se está trabajando. Por eso es bueno tonificarlo y mucha atención que en medicina vegetal cubana hay una muy buena solución. 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La medicina cubana está tan avanzada que ahora emplean las semillas de las raíces, los frutos, los germinados. Imagínense ustedes esa medicina cubana de lo que en medicina tradicional que se emplea en cualquier lugar de Latinoamérica, del consumo de hierbas, de lo que esa medicina te puede mejorar en 6 meses, un año. La medicina cubana lo hace en menos de 15 días. 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